0: y el sabor del Pauta Azul, el tema ¡qué escándalo! Son exactamente las 5 de la tarde con 15 minutos, señores. 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Hoy continuamos rápidamente con más de la música a través de la que suena genial. 105.1, genial, buenas tardes. Nadie, bueno, ahí está pues. 631-312-55-55, línea telefónica. Genial, buenas tardes.
1: Buenas tardes.
0: Échele.
1: ¿Me puedes ponerla en No Soy Monedita de Oro?
0: No Soy Monedita, ¿con Banda Macho la quieres o qué?
1: Sí.
0: Con No Soy Monedita de Oro. Oye, ¿por qué colonia nos escuchas? ¿En qué colonia nos escuchas? Bueno, me dejó hablando, yo creo que ya no escuchó, ¿verdad? Pero bueno, ahí le vamos a poner su canción. No Soy Monedita de Oro, ni para caerle bien a todos. Nomás, hombre, qué bárbaro. Sí, es que muchas veces la interacción por medio del micrófono y el teléfono se escucha muy lejos, que es lo que me han dicho a mí. Me dice, Lobo, en ocasión te escucho muy bajito o muy lejos. No es como hablar a través del teléfono inmediatamente, como pasa por el micrófono, luego pasa por el procesador, luego el procesador se va a la consola y del consola al teléfono, pues es mucha la distancia, ¿no? Por eso yo creo que mucha gente no me alcanza a escuchar en ocasiones. Pero bueno, vamos a continuar con más de la música, complaciendo a mi buena amiga ahí con el tema No Soy Monedita de Oro, a través de la que suena genial 105.1. ¿Sí?

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0: entonces, aquí está el lobo que anda por ahí. 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

Juana con el tema. Pensé pegar un tiro. Son exactamente las 5 de la tarde, ya con 50 minutos. Señores, el tiempo justo para decirle muchísimas, pero muchísimas gracias al haberme acompañado. Se van a quedar en la grata compañía de Nayeli Muñán. Yo regreso con todo el favor de Dios el día de mañana en punto de las 2 de la tarde, si el Todopoderoso nos permite, a través de la que suena genial 105.1. Cuídense mucho, Dios los bendiga a todos y cada uno de ustedes. Gracias, con permiso, hasta la próxima.

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0: Muy, pero muy, buenas tardes. Buenísimas tardes. ¿Cómo están? Buena tarde, bienvenido. Qué gusto, qué placer saludarte en esta tarde de martes. Martes, cásate y embárcate y lo que te dé tu regalada gana el corazón mientras tú seas feliz como una lombriz. Que el mundo ruede. Hoy es martes 4 de agosto del 2026. Estamos celebrando a todos los... ¡Ay, Dios! Eufronio, a Juan, Vianey, Aristarco y Eleuterio. Si usted se llama cualquiera de estos nombres, un abrazo enorme para usted. Que la pase feliz, muy feliz. Y muy apapachado y muy consentido. Si está de cumpleaños, hágamelo saber. Y con gusto, yo lo felicito por acá. Buenas tardes.
1: Buenas tardes.
0: Buenas tardes. ¿Quién habla?
1: Ramoncito.
0: ¿Qué onda, Ramón? ¿Cómo anda, Ramoncito?
1: Aquí ando, tranquilo, ando bien.
0: ¿Qué andas haciendo, Ramoncito?
1: Viendo la tele.
0: Eso es todo. Y escuchándola genial, obviamente. ¿Y qué onda, Ramoncito? ¿A qué se debe el honor de tu llamada, corazón?
1: Ahí, para saludarte.
0: Gracias. ¿Cuáles canciones vas a querer?
1: Pone de la banda Mazos, pone Esclavo y Amo.
0: Esclavo y Amo.
1: Y me pones...
0: Okay, no. Ándale, gracias, cuídate. ¿Mande?
1: Me pone.
0: Perdón, es que vinieron a interrumpir. Esclavo y Amo con los pasteles verdes, ¿verdad?
1: No, manda macho.
0: ¿Con manda macho?
1: Sí.
0: A ver. Manda machos y la otra sería.
1: Ponme la oferta de los Tigres.
0: La oferta de los Tigres. Perdón, Ramón. Me distraje. Bueno, la oferta de los Tigres y Esclavo y Amo. Saludos para quién, corazón.
1: Saludos para doña Emma y saludos para el tocayo y Tutaca. Ah, saludos para mi amiga la costurera también.
0: Muy bien, corazón. Perfecto. Aquí va tu canción.
1: Ahí te entró la esta, te entró el Jaime. El Jaime.
0: El Jaime. Se me fue, me entró el Jaimito por acá, pues.
1: Cuídate,
0: cuídate mucho, un abrazo. Bye bye.
1: Ahora me vamos en contacto.
0: Claro que sí. Bueno. Ahí está, chicos. Pues bienvenidos, buena tarde. Vamos a disfrutar de la banda Machos. Qué bonito tema musical. 215 días transcurridos, chicos. 150 días por transcurrir.

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0: Os hola, chicos. Ya son las 9:19. Las 9. Son las 6:19 minutos. Oye, mi lado disléxico. 6:20. Acaba de cambiar el reloj. Te quiero invitar a ti a que te comuniques con nosotros. 631-31-255-55. O bien puedes hacerlo a nuestra página de Facebook. Estamos en La Genial 105.1 FM. Así nos encuentras. La Genial 105.1 FM. Así que chicos y chicas, hablar no se ha dicho. Comunícate. Vamos a ver qué tenemos en línea. Buenas tardes.
1: Buenas tardes, Luz Amelia.
0: Hola, Luz Amelia. Buenas tardes. ¿Cómo estás?
1: Pues aquí.
0: ¿Qué andas haciendo, hermosa?
1: Me acabo de dar comida a los plebes.
0: Qué bueno. Gracias a Dios.
1: Bien.
0: Bendito Dios, corazón.
1: Adoloridas, pero andamos.
0: Eso es bueno. Bendito Dios, mira, que andas, ¿no? Con dolorcito, pero anda. Hay gente que el día de hoy no tuvo la misma fortuna que nosotros.
1: ¡Ay!
0: ¡Pásamelo! Se enoja porque no le pasas el teléfono, Gerardo. ¿Qué pasó, Gerardo? ¿Por qué te enojas? ¡Mande, corazón!
2: ¡Apache!
0: ¿Quieres el Apache?
2: Sí.
0: Ok, ¿y a cuál del Apache quieres?
3: La hierba se movía.
2: Yeah.
0: La hierba se movía. Muy bien, corazón. ¿Y la otra cuál sería?
2: Hey.
0: ¡Mande!
2: ¡Amo!
0: ¿A cuál?
3: Que si va a venir para acá, le dice para la casa.
0: Ah, en cuanto quede mi carro, te aseguro que voy para allá, mi hermosa.
3: Bueno, que nosotros no podemos salir por el problema que los pasó.
0: Sí, no te preocupes, corazón, no te preocupes.
3: Porque no, dijo mi hermana que no saliera hasta que se calme el problema.
0: Sí, sí, sí, más vale, porque no sabes esa persona por qué lo haya hecho, ni cómo ande, ni cómo reaccione, ni nada, y más si hay una denuncia por medio, pues obviamente... No sabes, mejor no hay que buscarle.
3: Sí, pues Nayeli, por eso
0: hay que tener cuidado.
3: Y me dijo mi hermana que hasta no sé qué día vaya a venir, pero me dijo que no saliera.
0: Ajá.
3: Y que pues a ver cómo la hacemos para sacar porque he conseguido mucho pues aquí para limpiando vidrio.
0: Ajá. Oh, okay.
3: Y noté así pues no, ¿sabes? Para comprar tortillas y eso, para darle de comer a los
0: niños. Mirena, no te preocupes, que aquí mira, la gente se está organizando, quedaron algunos el día viernes traer algunas cosas por acá, esperemos que se pueda que se sume, ¿no? Toda la mucha gente y podamos llevarte algo, pues algo bien ahí a tu casa. Bueno.
3: Está bueno.
0: ¿Qué dice?
3: ¿Cómo dice que pizza?
0: Oye, Gerardo, ¿cuál va a ser la otra canción? Me pidió otra canción, Gerardo.
3: La chona con los tucanes y la hierba se movía.
0: Muy bien, pues que se ponga a bailar de una vez, corazón. Lo bueno que lo alegre y bailador no se le quita. Ok, muy bien. Aquí está, mira, Gerardo, ponte a bailar, corazón. Ahí está, mira.
4: Recuerdos de una tarde tan...
0: Gracias, hermosa. Cuídate mucho, ¿eh? Dios te bendiga, corazón. Gracias.

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0: La genial, la genial. Sí, la genial. 105.1 FM, chicos. Es que estaba yo según contestando una llamada, no sé por qué. Este Jaimito no me deja. Qué bárbaro. Son las 7:10. Rápido, rápido. Pasa el tiempo. Se nos va de bolón, pimpón. Buenas tardes.
1: Buenas tardes.
0: Mi hermosa, ¿cómo estás?
1: Aquí, degustando la música.
0: Eso es todo. ¿Andas bailando?
1: Ando bailando con la música que puso ahorita.
0: ¿Y cuál quieres que te ponga para que continúes bailando, mi reina?
1: Un popurrí de... ¿De qué me puedes poner un popurrí?
0: El que tú quieras, de cumbias, de la Conce, de...
1: ¿De la Conce?
0: ¿De la Conce?
1: Sí.
0: Bueno, muy bien. ¿Y la Lorena? ¿Qué anda haciendo la Lorena?
1: La Lorena se fue a la calle, ahorita no está.
0: Anda de vaga.
1: Anda de vaga, sería pena.
0: Está bien, hombre, que se pasee.
1: Sí, se acaba de ir porque tenía calor y se bañó y se fue. Dice.
0: Ah, no, pues está bien. Corazón, pues te mando tu canción. Saludos para quién, mi reina.
1: Saludos para la Herminia. Para Herminia, saludos para Herminia y su hijo y para mi familia, para mi sobrina.
0: Okay, ¿cómo se llama tu sobrina, corazón?
1: Y para Ramoncito, para Montijo, para todos que me mandan saludos a Alonso, a todos le mando saludos a los que me mandan muchos saludos a mí.
0: Okay, corazón, muy bien. Ahí están tus saludos y yo te mando un abrazote también, mi reina.
1: Igualmente la mando un abrazo y un beso de mi parte, que tenga bonito tarde.
0: Gracias, igualmente. Dios te bendiga, corazón.
1: Niña que está barriendo y creo que está saliendo tierra.
0: Ok, ahí está, corazón.
1: Está trabajando.
0: Ándale, qué trabajosa.
1: Hay también trabajadores.
0: Eso es todo. Saludos para los trabajadores.
1: Sí, para que bailen con escoba.
0: Eso es todo, mi reina. Ahí está, mira, vamos a bailar, pues.
1: Ándale, gracias.
0: Gracias.
1: Que tenga buena tarde.
0: Igual bye. Tú, bye bye.

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Ok, chicos, ya a las 7:28 por acá en La Genial. Oye, ya son las 7:28. Tenemos saludos para el veracruzano, mi amigo veracruzano, un abrazo para ti. Saludos también para Eliazar Ochoa, ahí en La Romanza. En Romanza nos está acompañando.

0: Y me pegó la tos. Saludos para Eliazar Ochoa, que saluda a su esposa Olga del Cielo con la canción de los Acostas, Jamás te olvidaré. A ver, vamos a buscarla por acá. Jamás te olvidaré. Ahí está. Jamás te olvidaré. ¿Dónde está? Con los Acosta, me dijo. Ok, ya sabes, puedes comunicarte con nosotros a la línea genial, chicos. 631-31-255-55. Y con gusto le vamos a estar complaciendo. ¿Dónde está? Ok, ya la encontré. Y me pidieron también por acá Omar, Amor sin maquillaje. Ok, ahí se la mandamos. Saludos para todos los taxistas de Nogales. Saludos para Uber, que nos acompaña diariamente, para Martín, también acompañándonos. Y a toda la gente bonita que nos está acompañando todos los días. Buenas tardes.
1: Buenas tardes.
0: Hola, ¿quién habla?
1: Obedia.
0: Hola, Obedia hermosa, ¿cómo estás, corazón?
1: Muy bien, gracias a Dios, ¿y usted?
0: Muy bien, aquí, ando ahogándome. ¡Uy!
1: Así es.
0: ¿Y tú qué andas haciendo, Obedia?
1: Nada, estaba cenando, pero ya terminé.
0: Ah, provechito, ¿qué cenaste?
1: Estaba cenando nopalitos con carne.
0: Ah, qué rico, provecho.
1: Así
0: qué
1: es.
0: Qué delicia, es un manjar, de veras. Uh-huh. Me encantan los nopales.
1: Sí, a mí también.
0: Así cruditos, con puro limoncito.
1: Ah, qué bueno,
0: ¿verdad? Qué rico, qué bárbaro. Y imaginar que hay gente que no les gustan los nopales para nada, ¿no?
1: Ah, no, a muchos no les gustan.
0: Pero a nosotros nos encantan.
1: No, sí.
0: ¿Y qué onda, mi Obedia hermosa? ¿Qué se debe el honor de tu llamada, corazón?
1: Ah, quiero una canción.
0: ¿A cuál quieres?
1: Puedo mandar poner cualquiera de
0: la que tú quieras, corazón.
1: Quiero una de Ramón Ayala.
0: Ramón Ayala.
1: Quiero saber.
0: ¿Quieres saber? Yo también quiero saber.
1: Yo también quiero saber, pero no. No.
0: Nomás no se entera uno, ¿verdad? Por más que quiera husmearle, no se entera.
1: No,
0: oye, pero ¿por qué no queremos? Porque
1: no,
0: si quisiéramos, no
1: bien.
0: Saben el poder que una mujer tiene para descubrir cosas. ¿Sí o no, Obedia?
1: Nada.
0: Oye, Obedia, ¿y cómo te trata el calorcito? ¿Ya está lloviendo? Porque supuestamente a las 6 iba a empezar a llover.
1: Está bien nublado, pero no sé, no hay señas.
0: Qué bárbaro. Pues vamos a bailar entonces.
1: Ya la noche, ya ves que agarra a llover en la noche ahora.
0: Sí, ahora en la noche. Ayer qué rico se puso la noche, ¿eh?
1: Así es.
0: Deliciosa. Con ganas de dormir en el patio. Sí, pues.
1: Sí.
0: Hoy, Media, aquí te mando tu canción, mi reina. Saludos para quién.
1: Ah, nomás aquí para Lina, ya.
0: Bueno, muy bien, pues ahí te la mando. Gracias, corazón. Cuídate
1: gracias,
0: mucho.
1: Que tengo ahorita noche.
0: Igualmente. A ti también, mi reina. Gracias.
1: Ándale, pues, bye. Aquí lo
0: oyemos. Ok, gracias. Qué hermosa la Obedia, hombre. Allá por la Orizaba. Oye, qué bárbaro. Y es que sí, chicos, aguas, porque una mujer, si no sabe cosas porque no quiere, porque tiene unos superpoderes para saber cosas. Vamos a continuar con más, vamos a escuchar esto que nos están solicitando con los Acosta. Y esto es Jamás te olvidaré, chicos. Saludos para Olga del Cielo, de parte de Eliazar Ochoa. Saludos para el veracruzano también.

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0: Yo quiero saber con Ramona Chava. Oye, saludos. Fíjate que Natanael Cano toma el control de Apple Music Radio desde Tokio. Imagínate tú, ¿no? Este chavo que ha sido altamente criticado y hasta no reconocido por ciertos artistas, quienes decían que realmente pues era basura su música. Y digo porque lo dijo en algún momento el señor Pepe Aguilar, ¿no? Y ahora imagínate que este chavo anda recorriendo el mundo con su música, conquistando continentes, ¿no? Ahora sí que recibe el pionero de los corridos tumbados, Natanael Cano, para una transmisión especial en vivo desde el estudio de Apple Music Radio en Tokio. Durante el episodio comparte nuevos detalles sobre su esperado álbum Natanael Cano Volumen 1, incluyendo adelantos exclusivos de dos temas inéditos. También reflexiona sobre su trayectoria, la evolución de los corridos tumbados y rinde homenaje a una de sus mayores inspiraciones musicales, Ariel Camacho, compartiendo algunas de las canciones que más lo han influenciado. La participación de Cano en Apple Music Radio Tokever y ya está disponible para escuchar, por supuesto, el streaming. Natanael Cano, pues, de los corridos que empezaron ahí a sonar, donde dije por primera vez corridos tumbados, es Soy el Diablo, un tema que tocó grabar con Bad Bunny, también una locura por ahí en el 2019-2020. Cano comentó: creo que el momento donde despegó mi carrera también fue un gran impacto ese grabar con Hijos de García, con Herencia de Patrones, una composición personal. Yo creo que ahí fue donde se concluyó mis ideales, donde dije, bueno, la gente le está gustando lo que estoy escribiendo, lo que estoy haciendo. Natanael Cano, bueno, pues se ha mantenido, ¿no?, en los primeros lugares de popularidad, siempre con sus nuevas letras. Ahora, obviamente, ya no es tanto narcocorrido lo que canta, sino música romántica. Ha ido modificando ciertas cosas en su carrera, le han funcionado, la gente lo ha aceptado bastante bien, y la respuesta está que ha llegado a lugares imaginables, ¿no? La otra vez yo te comentaba que, por ejemplo, en Italia había grupos imitando ya también adoptando, mejor dicho, el corrido tumbado, implementándolo en sus artistas locales y todo este asunto. Pero imagínate, ¿no? Conquistando Tokio. También en Corea hay una agrupación que también interpreta corridos tumbados, ¿no? Imagínate el alcance que está teniendo este chavo, un chavo sonorense con ideas locas y que siempre creyó en él. Y ahí es el secreto: creer siempre en ti, creértela, ¿no?, de lo que tú eres capaz y lo que puedes lograr. Yo creo que es un ejemplo más que de su talento, que algunas personas aún dudan de él, el que él siempre fue, se plantó, se aferró, tuvo temple, carácter para hacer lo que a él le gustaba, y creo el corrido tumbado lo aceptaron y hoy en día son los número uno en el mundo. Vamos a continuar, por supuesto, con más. Vamos a tener llamada. Buenas tardes.
1: Buenas tardes, ¿cómo son?
0: Hola, Ramón, buenas tardes. ¿Qué show?
1: Buenas tardes, todo igual, tranquilo.
0: Qué bueno, me da mucho gusto saludarte, Ramón, de nueva cuenta. ¿Qué onda? ¿Qué se debe el honor de tu llamada, corazón?
1: Pues quizá ir pidiendo un mensaje para falta, pero
0: ¿a cuál?
1: Quisiera pedirte la romántica.
0: ¿Quieres pedir canción para las románticas?
1: Sí.
0: A ver, ¿cuál quieres? Ajá.
1: De Rafael, ponme Estar Enamorado.
0: ¿A cuál?
1: Estar Enamorado.
0: ¿Estaba enamorado?
1: Estar Enamorado.
0: Ah, ok. ¿Y la otra?
1: De Ana Gabriel, ponme evidencias.
0: Evidencias. Perfecto, ahí te las mando ahorita en las románticas, entonces. Bueno.
1: Ok, gracias.
0: Gracias, Ramón, cuídate mucho. Bye. Ahí está, el tremendo Ramoncito. Pues vamos a continuar con más chicos, por supuesto. Y vamos a escuchar esto que me están solicitando. Un tema muy bonito de Joan Sebastián. Amor sin maquillaje. Lo escuchas aquí en la genial 105.1 FM. Y agárrese porque parece que va a llover, Por acá me indica el pronóstico del clima. Estamos a 28 grados centígrados en este momento. 24 ya bajó la temperatura, 24 grados centígrados. La mínima será de 24 grados centígrados el día de hoy. Y el pronóstico me indica por acá que a partir de las 7 de la noche, 8, tenemos 70% de probabilidad de precipitación. Así que agárrese, no salga de casita, mejor ya quédese en casa. Si usted ve que empieza a llover, no se mueva, no se arriesgue. Buenas tardes, buenas noches. ¿Quién habla?
2: ¿Quién va a hablar, corazón?
0: ¡Hola, corazón!
2: ¿Qué onda, mi corazón?
0: ¿Cómo anda mi corazón, hombre?
2: Ay, ¿qué te me estás escondiendo o qué?
0: ¿Por qué?
2: Ah, porque ese no me deja hablar, el que habla, pues, el Ramoncito ese.
0: Ay, el Ramón,
2: ya me,
0: hombre.
2: Ya me estoy poniendo celoso.
0: No, corazón, no te pongas celoso, ¿por qué, hombre?
2: Que ya no te estoy contento. Pues, no te deja, hable y hable contigo nomás.
0: Díjalo, no seas celoso, corazón.
2: Ah, bueno.
0: Tranquilo, corazón, ¿ok? Aplácate. ¿Qué onda, bueno, Rayito? ¿Cómo estás? ¿Cómo
2: estás? Tú nomás eres mi corazón y eres todo para mí nomás.
0: Bueno, si tú dices, corazón, así será.
2: Ok. Está
0: ¿qué
2: bueno.
0: onda, Rayito? ¿Cómo andas? Andas con el patrón, me imagino.
2: Aquí estoy con el patrón.
0: ¿Qué onda, patrón?
2: Ándale. Eso. Ándale un saludo al patrón, dile. ¡Patrón!
0: ¡Patrón! Un beso para usted, patrón.
2: Un besote para el patrón. Y qué huele, así nomás.
0: Oye, ¿y qué canción quiere el patrón? Yo voy a complacer al patrón.
2: O le gusta mucho la maquileña.
0: ¿La maquileña? ¿Qué le,
2: no,
0: ¿qué le hizo?
2: Espérame, espérame. ¿Cuál quiere? Uy, ya valió madre con el Alzheimer que trae.
0: ¡Epa, epa, epa! ¡Tranquilo! Sin groserías, corazón, nomás.
2: No se acuerda, pues, es que ya tiene, yo que...
0: Jaimito, Jaimito, deja al patrón, Jaimito.
2: Me va a agarrar chingazo ahorita.
0: ¡Épale! Ya, Rayo, cálmate. Patrón, ¿a cuál le pongo, patrón?
2: ¿Cuál? Que si cuál quiere, dice, la Juliana.
0: La Julia.
2: Una de los caminantes.
0: La soy la Nayi.
2: Dice que le pongas dos de los caminantes. Ponle dos. Dos porque le gustan mucho.
0: Bueno, dos de los caminantes le voy a poner.
2: Dos. Ponle la de este. Una romántica y una tipo cumbia.
0: Una para bailar.
2: Sí, anda.
0: A ver si baila
2: así
0: el patrón.
2: Nomás, pero de los caminantes.
0: A ver si baila.
2: No, sí baila.
0: Ah, sí, bueno.
2: Sí, okay. Que ha bailado conmigo también. Ah. Hasta el otro día abrazado para que no se vaya a caer.
0: No lo dudo, que ande midiendo su secreto en la birrería.
2: Y eso que el se gastó un sueldo.
0: Uy, se le cortó la llamada al rayo. Ah, rayito, se te acabó el peso, rayo. Qué bárbaro. Vamos a escuchar yo a Sebastián Amor sin maquillaje. Qué bonito es lo bonito, chicos. Saludos para Tony López, allá en Nogales, Arizona. Hoy no más. Saludos para Alonso también, allá en la Buenos Aires. Saludamos a Manuela Secas, por acá por la Vázquez. Y al rayo y al patrón que se le acabó el saldo, hombre. Qué bárbaro.

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0: bueno, ya son las 8:04, chicos y chicas. Buenas noches.
1: Hola, buenas noches.
0: Hola, buenas noches. ¿Quién habla?
1: Porque está viniendo, mire tu voz.
0: Mande, corazón.
1: Me está hablando de muy lejos.
0: Oye, corazón, se te escucha muy extraña tu voz.
1: ¿Por qué escucho muy extraño, mija? ¿Tú eres mi adoración?
0: Corazón, es que no sé, algo a lo mejor le pasa a tu teléfono. ¿De dónde nos hablas, corazón?
1: A ver, permítame.
0: Ajá.
1: Ahí.
0: Bueno, se escucha igual, pero te entiendo, corazón, te comprendo perfectamente.

0: Oye, yo me gustaría que hablara todo el día.
1: ¿Cómo?
0: Me gustaría que te hablara todo el día porque tu voz está bien excelente, bien hermosa.
1: Ah, muchas gracias.
0: Y, oye, eres cumbiera tú, ¿verdad?
1: Cumbiera de todo, corazón, un poco.
0: Sí, porque ahorita pusiste María Elena con los caminantes.
1: Ah, sí, claro, hay que bailar, ¿no?
0: Ay, corazón hermosa. Oye, hermosa.
1: ¿Con quién tengo el gusto, corazón?
0: Pone la canción de Valentín Elizalde.
1: Ajá.
0: Ah, ¿por qué se va de mí? Bueno, lo va a dedicar a un camarada, lo va a dedicar a otra familia, ¿verdad? Ajá. Pero yo quiero bailar contigo.
1: Ok, bailemos. ¿A cuál quieres bailar de Valentín?
0: Ah, no de Valentín, no. Yo soy cumbiero.
1: Ah, eres cumbiero, ok. ¿Y sí. qué canción quieres entonces?
0: Yo también el tamborcito con los ángeles azules, porque quiero bailar contigo.
1: Pues vamos a bailar, corazón, entonces.
0: Entonces, espero la canción, ¿eh?
1: Claro que sí, aquí te la voy a mandar, ¿eh?
0: Y también te espero en el ponte de Rusia, nos van a cruzarnos.
1: Ah, bueno.
0: Ay, corazón hermosa.
1: Gracias, corazón. Saludos a los veracruzanos.
0: Excelente programa.
1: Gracias. Un abrazo para ti, ¿eh?
0: Okay, amor, besitos.
1: Igual.
0: Ok, vamos.
1: Pues vamos a bailar. Digo, yo no me niego, me encanta. Bailemos, chicos. La cumbia del tamborcito con los ángeles azules aquí en La Genial.

ay, ay, qué buen tensor acabamos de pegar. Oye, chicos, pues ya son las 8:09. En este momento damos la bienvenida a las joyas musicales. Este es el momento para que tú te comuniques con nosotros y solicites tu canción. Y con gusto te vamos a estar complaciendo, obviamente. Igual manera, ya sabes, tenemos nuestra página de Facebook. Nos encuentras como La Genial 105.1 FM. Y con gusto te complazco. Vamos a continuar. Vamos a dar inicio con algo que nos han solicitado en esta tarde. Y eso es A Mi Manera con José José. Bienvenidos a una hora más de transmisiones desde Meritito, Nogales, Sonora, México, para el mundo entero, a través de La Genial 105.1 FM. Mi nombre, Nayeli Muñana. Te acompaño con gusto.

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0: chicos, pues ahí quedó Rafael. Estar enamorado. Oye, son las 8:26. Le voy a proporcionar. Dígame si ya está lloviendo. Dígame que ya está lloviendo mejor. Yo sí quiero que llueva. El día de ayer la verdad es que se puso riquísima la noche. Fresquecita, muy agradable. Ya no me toca la lluvia porque salí tarde de aquí, ¿no? Pero me tocó ver el agua por las calles. Chicos, la reflexión del día de hoy. Lo que nos comparten el día de hoy. Y es una frase muy, pero muy cierta. La vida es muy simple, pero insistimos en hacerla complicada. ¡Wow! ¿Cuánta razón en esta frase? La vida es muy simple, pero insistimos en hacerla complicada. ¿Cuántas veces nos enfrascamos en problemas, en situaciones que ya no tienen solución, que no está en nuestras manos poderla resolver? Y aún así vivimos estresados, enojados, hasta con odio en nuestro corazón, porque no salieron como queríamos. La vida es tan simple, muy simple, que tú tienes el poder de depurar lo que no sirve en tu vida, de alejarte de lo que te causa mal y de no permitir que te lastime. Pero nos aferramos a estar ahí. ¿Por qué razón? No lo sabemos. Pero cuando aprendes a soltar y a dejar ir todo eso que te ocasiona un mal, la vida empieza a fluir de la mejor manera. No se aferren a cosas que no funcionan. No se aferren a relaciones que ya están demasiado quebrantadas, que ya no tienen solución. Que cuando estás junto a esa persona son pleitos, ofensas. No te aferres a algo que ya definitivamente ya no puede ser. Y traten de dejar y soltar. Es lo más difícil, dicen, del ser humano, ¿no? Aprender a soltar. Qué complicado es. Pero cuando sueltas, qué alivio. Buenas noches. Hola, Sergio. ¿Cómo estás, corazón?
1: Con calor, por aquí estoy.
0: ¿Tienes calor, corazón? Yo creo que es el teléfono el que nos sirve de nosotros. A ver, habla.
1: No, te digo que hace calor ahorita, sí, pero no está como ayer, pero no creo que iba a llevar.
0: ¿Está haciendo mucho calor ahorita?
1: Sí.
0: Fíjate que es el teléfono de nosotros el que no funciona. Se escuchan como marcianos. Permíteme tantito, Sergio, no me vayas a colgar, por favor. Vamos a ver, vamos a moverle aquí, a ver, ¿puedes hablar? ¿Sergio?
1: Sí, aquí.
0: Definitivamente es el teléfono de acá de la cabina. Uy, hasta miedo me da cuando hablan. A ver. Dios mío santo, qué feo se escucha esto. ¿Hola? A ver. Sergio, ¿estás ahí? Se sigue escuchando feísimo. ¿Me haces el favor de colgar la llamada y volverme a marcar, por favor? Sí, porque se escucha muy feo esto, hasta miedo me está dando. Oye, chicos, bueno, pues vamos a continuar, 8:31. La genial, buenas tardes. No, sigue escuchándose igual. Mañana vamos a tener que decirle al ingeniero por acá que nos ayude a solucionarlo.
1: ¿Cómo has estado?
0: Muy bien, Sergio, ¿y tú cómo estás?
1: Bien.
0: Qué bueno, me da mucho gusto.
1: Sí.
0: Me da mucho gusto saludarte, mande.
1: Sí, igualmente. Ah, si me puedes poner dos canciones.
0: Dos canciones. Ok.
1: Leonardo Fabio. No sé si se llama.
0: Leonardo Fabio.
1: Simplemente. ¿Cómo dice?
0: A ver.
1: La rosa, dice, o quizás simplemente te regale la rosa.
0: Ahí corte una flor, ¿no será?
1: No, una que dice din don, son las cosas del amor.
0: Ah, sí, ajá.
1: Que es una muchacha que está cantando con él.
0: Sí, es se llama así, Ding Dong, la canción, de hecho. ¿Y la otra cuál sería, corazón?
1: Ah, la otra es la de, yo no sé si cabe en tu, debe de caber en tu programa, porque sí habla de la antigüedad, de la música clásica, bueno, de lo que habla la música clásica, que es la de Pedro Fernández, la de Amarte a la Antigua.
0: Pedro Fernández, Amarte a la Antigua. Muy bien, corazón.
1: Sí, fui para allá, ahora.
0: Ajá.
1: Sí.
0: ¿A la radio?
1: Sí, sí, sí, una vueltita también, un poquito para lo de la piel.
0: Ah, muchas gracias, Sergio.
1: Ajá.
0: Voy a preguntarle a la secretaria entonces. Ok, muchísimas gracias. Uy, se escucha feísimo esto, Sergio, permíteme. Igualmente, ¿eh? Bonita tarde para ti, bonita noche. Dios te bendiga, corazón, y te multiplique tu apoyo. Bueno, un abrazote para ti. Gracias. Ahí está. Oye, la verdad es que escucha horrible el teléfono. No sé qué es lo que está sucediendo. Vamos a ver. Buenas tardes. Buenas. Se escucha igual. Mande. Ah, no, por nada, corazón. Ya sabes que estamos para complacerte.
1: Mira, que no sabes que compra un teléfono para que te hable todo el día.
0: Ramón, tranquilo, Ramón. Vamos a escuchar, ¿qué te parece? Mira ese tema musical que pidió Sergio.
1: Sí, está bien.
0: Gracias, Ramoncito. Un abrazo, corazón. Bye, bye. Bye.

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Ya las 8:48 por acá en La Genial. El día de hoy, chicos, quiero platicarle algunas cosas que han pasado. Dice, ¿puedes poner una canción, por favor? La de Enamorado de un Fantasma. Saludos para Alfredo, para Luis, para Tony, para Daniela, Adilene y para José. Te estamos escuchando aquí en... ¿En dónde? Ah, ok. Casi. Por merito. Dice, no digas porque estamos trabajando. Estamos escuchando aquí, pero no digas dónde, dice, ok. Bueno, saludos para ustedes, chicos. Por supuesto que sí, pues aquí les mando su canción, Enamorado de un Fantasma. Y por supuesto, te recuerdo, saludos para Ángela. Ángela, que nos está acompañando allá en la planta 6, en Dracy. Saludos para ustedes, chicas. Un abrazote. Trabajen duro. Que trabajen duro y que tengan mucho, mucho trabajo todo el tiempo, ¿verdad? Creo que hasta el día de hoy sale hasta las 6 de la mañana, Ángela. Qué trabajosa, Ángela, ¿no? ¿Desde qué horas está por allá? Desde las 4 hasta las 6 de la mañana. Imagínese usted, ¿no? Bastante trabajo, muy cansado, pero bueno, hay que generar, hay que trabajar. Estoy muy bendecido quien tenga trabajo en este momento porque realmente la situación está muy, pero muy complicada. En todas partes. Vamos a escuchar Enamorado de un Fantasma.

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0: Que eso se aplicaba para los novios, ¿no? Ya son las 9:00. Y son las 9:00 de la noche. ¿Y sabe usted dónde están sus hijos? Buenas noches.
1: Buenas noches, muchachona. ¿Qué onda?
0: ¿Qué onda, muchachona?
1: Es que dejé que te hablaran dos, tres. Es que yo también me tengo que poner trucha para hablarte porque no, hombre, no agarro línea, pues.
0: ¿Pero cómo me dices eso?
1: No, es que estoy lavando, mijita, por eso no te hablé temprano.
0: ¿Andas lavando estas horas de la noche? ¿No está lloviendo, Sandra?
1: Sí, pero aquí en la noche.
0: Sandra, ¿y dónde vas a tender la ropa, Sandra?
1: Aquí.
0: Pero va a llover.
1: El vecino la atiende él allá en su casa.
0: Pero va a llover.
1: Porque con el aire se vuelan los cojines y está canijo.
0: Qué bárbaro, Sandrita.
1: Ay, como la canción de la Mariana Zawani, el de este, ¿ya lo has oído?
0: No, ¿a cuál?
1: Del ay, vecinita, se me volaron los cojines.
0: Oh.
1: ¿Sí lo oíste?
0: No.
1: Sino Fatal y la Mariana Zawane.
0: No, no la escuché.
1: Pero ahorita la pones.
0: Bueno, ahorita te la programo.
1: No sé si es la Sinosa Paz o el otro muchacho.
0: Ajá.
1: Ahí tú la buscas, ¿cómo se dice? Se voló el cojín, o el cojín. Ah, sí, el cojín se llama.
0: Ok.
1: Ajá. ¿Y qué onda? ¿Qué show?
0: Nada, por acá.
1: No sé si tortillas.
0: La risa que te da. ¿Sabes que la otra vez hice? Pero bueno, hizo mi hijo, yo no. Pichevas. Él es el que me ayuda también a hacer tortillas. ¿Y qué onda, Sandriux? ¿Qué andas haciendo?
1: Nada.
0: Aparte de lavar, aparte de hacerme bullying.
1: Nada, aquí, ¿qué te iba a decir? Ay, quiero esa canción del cojín con el Espinosa Paz. Es el de Chiapas, él va.
0: Corazón, pero estamos ahorita en las joyas musicales.
1: Ay, se me está tirando. El agua.
0: Digo que está. ¡Ey! ¿Qué pasó, pues?
1: Alcancé a recapacitar. Sí, esa. Quiero también la del Pancho Barraza.
0: Pero te digo que estamos ahorita en las joyas musicales, corazón.
1: Sí. Desde ahorita que estabas ahí me pones esa, la del cojín.
0: Bueno.
1: Pero ahorita quiero la del Pancho Barraza de
0: ay, amor.
1: Con sabor a champán.
0: Pancho Barraza.
1: Sí.
0: Barraza, ok.
1: ¿Te has bañado de champán?
0: ¿Con sabor a champán?
1: Sí.
0: Ah, ok, muy bien.
1: ¿Te has bañado con champán? Cuando
0: no.
1: Le quitan el tapón y sal. ¿Bien sabes?
0: La verdad, no.
1: Ay, no. Ni yo tampoco, pero dicen que está bien rico. ¡Ay!
0: ¡Uy! ¿Cómo sabes? Te platicó un pajarito.
1: Ándale, me platicó mi pajarito.
0: Bueno. ¿Saludos para quién, Sandra?
1: No, para el pajarito nomás, ahí.
0: ¿Para el pajarito?
1: Sí, no, pues, no el pajarito, otro pajarito.
0: Ay, ¡ah, caray!
1: Sí.
0: Bueno,
1: ahí
0: saludos.
1: Ahí anda volando afuera.
0: Saludos para el pajarito de la Sandrita, el que anda de incógnita.
1: Y la otra es de, esta, ¿cómo se llama? La de Con el Viento a Tu Favor con Camilo.
0: ¿Con el Viento?
1: A Tu Favor.
0: Ojalá que esté el viento a tu favor esta noche.
1: Ay,
0: y se te seque.
1: ¡Ay, qué rico! Imagínate.
0: ¡Ay, Sandra, no te aguantas! Ponte a orar, mijita. Cuídate mucho, Sandrita.
1: Si está el viento a mi favor ahora.
0: ¿Bien qué?
1: A ver si sí. ¡Uy, si imagínate! Estuviera el viento a mi favor ahora.
0: Ok. Lo decretemos. Decretado. Ajá. Está. Hoy estará el viento a tu favor.
1: Ojalá. Ahora después sí. Y ahí cuando te vas a ir, te despides con mi canción esa del cojín.
0: Ok, muy bien.
1: Con la tía la apuntaste con Mariana Zawani y el Espinosa Paz.
0: Sí.
1: A ver, pues. A ver.

0: Ándale, cuídate.
1: Gracias a que te rías, está Sheila.
0: Cuídate. Dale, mucho, pues. Corazón. Bye bye.
1: Bye bye, muchas gracias.
0: A ti.
1: Adiós, Quitito.
0: Ay, Quitito.
1: a doña Elsa ya habló, doña Emma, ¿no?
0: Adiós, te dice el Quitito también, mira. Ahí está, Quitito.
1: Adiós, ¿vale? Quitito.
0: Dice el Quiquito que bye bye.
1: Bye bye. Sale, pues.
0: Ahí está, chicos. Vamos a escuchar.
1: Que nos escuchan, ¿eh?
0: Gracias, Sandrita. Un abrazo para ti. Bye bye.

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0: Ok, chicos, creo que ya quedó el teléfono. 9:30 por acá en La Genial. Y el día de hoy, chicos, fíjate que los acontecimientos históricos. Vamos a hablar un poquito. Un día como hoy, pero 1526, fallece Juan Sebastián Elcano, navegante español que completó la primera vuelta al mundo tras la expedición iniciada por Magallanes. En 1578 tiene lugar la batalla de Alcazarquivir, en la que muere el rey Sebastián I de Portugal. Y en 1693 se registra un fuerte terremoto en la región de Sicilia, Italia. Ahora sí que acá en México, durante agosto se conmemoran diversas fechas históricas nacionales. Por ejemplo, el 4 de agosto, la Secretaría de Educación Pública destaca el inicio de una expedición marítima española hacia el Pacífico como parte de las efemérides del mes. Así que, chicos, pues algo, ¿no? Datos que no conocías y ahora ya sabes un poquito más por acá. Vamos a continuar con más, chicos. Puedes comunicarte con nosotros al 631-31-255-55. Por acá tenemos saludos para el Chiapaneco. Oye, hacemos un llamado a la gente que nos está acompañando allá en las Acacias. Bueno, a la gente de alumbrado público. Va directamente para la gente de alumbrado público, que por favor, ¿no?, atienden este caso. Este reporte van varias ocasiones que se realiza. En Acacia Regia Sur no tiene luz. No tiene luz y es muy importante tener luz, chicos. Ustedes saben cómo están las cosas, los animales, aparte la gente, ¿no?, con malas mañas y todo este asunto. Aquí lo que se trata, pues, es evitar, prevenir. Y el alumbrado es esencial, ¿no? Entonces, hay que atender este llamado a la brevedad. Buenas noches.
1: Soy yo. Oye, sácame el aire.
0: Ok. Ahí te saco. Chicos, bueno, vamos a continuar con más de la programación musical. Quiero hacerle ese llamado. Acacias Regia Sur es la calle en donde ya tienen más de 3 meses sin alumbrado público y el cual están solicitando que por favor los escuchen, que por favor atiendan este llamado que les están realizando. Vamos a continuar. Saludos para Niceto ya por las 5 de mayo. Saludos también para Ángela, para Max. Un abrazo para Max que nos acompaña en esta noche. Y para toda la gente que nos está acompañando ahí en Ley Express, un abrazo para ustedes. Saludos también a nuestros amigos panaderos en otro centro comercial. Y saludos para nuestro gran amigo, el señor González, que está próximo a abrir su panadería. Le deseamos el mayor de los éxitos, que le vaya muy, pero muy bien. Sabemos de antemano que así será. Le deseamos éxito y abundancia en su próximo emprendimiento. Vamos a continuar, chicos. Vamos a escuchar esto que viene a cargo de Los Terrícolas. Deja de llorar, chiquilla, aquí en La Genial.

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0: Ya son las 8:51. Ya nos vamos a retirar en esta noche. Vamos a ver qué tenemos en línea. Buenas noches. Hola, hola.
1: Aló, aló.
0: Hola, buenas noches.
1: ¿Puedes complacer una canción, por favor?
0: Claro que sí. ¿Qué canción? ¿Cómo estás, Alberto? Qué gusto saludarte.
1: Bien, bien, gracias a Dios. ¿Y tú? ¿Cómo estás?
0: Muy bien, gracias. ¿Qué andas haciendo en esta noche, Alberto?
1: Aquí nomás ando... Me estaba tomando ahí un traguito.
0: ¿Ah, sí?
1: Estaba mirando ahí los deportes un rato.
0: Perfecto, me da mucho gusto.
1: Sí.
0: Salud.
1: ¿Cómo sigues, pues?
0: ¿Y te atalantaste o no?
1: Mande.
0: ¿Te atalantaste o no, te digo?
1: No, fíjate, nomás me tomé dos de esos que miraste en la foto y ya llegó una cerveza, me ando tomando una cerveza.
0: Ah, ok, siempre se te hizo.
1: Sí, no quiero bueno. Salir y la encargué y me la trajeron aquí del DoorDash, esos los que te llevan todo a la casa, y dije, no voy a salir, la voy a encargar.
0: No, pues más vale, qué bueno, eso es ser una persona responsable.
1: Sí, así es. Sí,
0: Alberto, estamos al aire,
1: ¿eh? ¿Oh, sí?
0: Sí.
1: Ok. Ah, bueno.
0: ¿Qué canción quieres que te complazca? A ver,
1: ponla de... ¿Cuál será buena? Ponla de María Elena. Sí.
0: Ok, María Elena, de Los Caminantes, ¿verdad?
1: Sí.
0: Ok.
1: Por favor.
0: Ok, me despido y continúo contigo, ¿te parece?
1: Ándale, pues.
0: Gracias. Okay. ¿En dónde nos escuchas ahora, Alberto?
1: Aquí en Phoenix, Arizona.
0: Ok, gracias. No me cuelgues, ¿eh? Ándale, bye bye.
1: Okay.
0: Ahí está. Saludos para Alberto, hasta Phoenix, Arizona, acompañándonos. Alberto Lance. No, fiel rey, escucha acá, la genial. Chicos, pues me voy a despedir con esto de Los Caminantes. Muchísimas gracias. Gracias por el favor de su atención. Gracias por acompañarme todos los días, por seguir el rollo hasta loquilla. Y quiero saludar al veracruzano que nos está acompañando esta noche. Gracias, gracias a todos ustedes por sus bonitos deseos, por sus bendiciones. Gracias por permitirnos estar contigo en el rincón de tu casa, en tu cocina, en tu sala, en el baño, en tu automóvil, en tu trabajo, en donde quiera que nos escuches y nos sintonices. Saludos para Carlos Uribe, Orlando García también acompañándonos ahí en Río Rico, Arizona. Un abrazote para ustedes, espero que estén muy bien. Me da mucho gusto saludarlos, ¿eh? ¿De qué? Ah, ok, ya. Ok, saludos para Ramoncito de allá de Monte Carlos, acompañándonos también. Saludos para Ceci, allá en los diferentes products de Nogales, Arizona. Muchas, pero muchísimas gracias. Chicos, pues, con permiso, y ya sabe, viva la vida, disfrútela a lo máximo. Cada oportunidad, en cada momento, en cada segundo que usted tenga, sea feliz y viva para usted. Hasta la próxima, chicos. Nos despedimos con Los Caminantes. Y esto es María Elena.

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0: preguntado qué contienen los productos que consumes a diario, conocer los ingredientes es el primer paso para elegir mejor.
1: Exacto. Por eso, una gran alternativa es preparar tus propios productos en casa.
0: Hoy te contaremos sobre las tecnologías domésticas, una opción para cuidar tu salud y tu bolsillo al mismo tiempo.
1: Por eso, te enseñaremos a preparar una crema de cacahuate para toda la familia.
0: Presta atención y quédate con nosotras.
2: Revista del Consumidor.
1: Desde hace más de 4 décadas, en la Profeco brindamos opciones para elaborar productos útiles, seguros, económicos y con excelente calidad.
0: Se trata de las tecnologías domésticas, una pieza clave de nuestras actividades de educación para el consumo.
1: Con ingredientes que se encuentran fácilmente y procedimientos simples, buscamos que las infancias y las familias tengan alternativas para elaborar lo que necesitan a un menor costo, comparado con los precios que ofrece el mercado.
0: Todo este esfuerzo tiene el respaldo del Laboratorio Nacional de Protección al Consumidor, donde se encargan de validar cada receta.
1: Con la meta de cuidar el bolsillo de los hogares y ofrecer nuevas alternativas, la Profeco organiza talleres en toda la República a través de sus oficinas de defensa del consumidor.
0: Tan solo en 2025 se realizaron 10.983 talleres de tecnologías domésticas, logrando apoyar a 347.500 personas en todo el país.
1: Esta labor ayuda directamente al ahorro familiar, fomenta un consumo más consciente y desarrolla habilidades que impulsan la autonomía económica.
0: Incluso, estas tecnologías han servido para quienes desean emprender y generar algo de dinero extra. Bajo este modelo hemos hecho, por ejemplo, limpiador de piso, pasta dental, gel para el cabello, protector solar y productos de confitería y panificación.
1: Hoy toca el turno de la crema de cacahuate.
0: ¡Comenzamos!
1: Con pocos ingredientes podemos hacer algo muy rico. Prueba de ello es que para hacer crema de cacahuate necesitaremos solamente
0: una taza de cacahuates pelados sin sal, una cucharada de piloncillo molido y una cucharadita de extracto de vainilla.
1: Seguro tienes en casa alguno de los ingredientes. De cualquier forma, se consiguen en el mercado más cercano.
0: De utensilios necesitaremos un procesador de alimentos o licuadora, taza medidora, cuchara sopera, cuchara cafetera, espátula de plástico y para envasar, un frasco de vidrio con tapa hermética.
1: Y esto me encanta, Nat. Una ventaja más de esta tecnología doméstica es que solo toma 30 minutos hacer la crema de cacahuate y en cambio se conserva por mucho tiempo. Su caducidad es de 1 año.
0: Pues manos a la obra. Para empezar, molemos los cacahuates en el procesador de alimentos hasta formar una pasta. Es importante que lo hagamos en intervalos cortos y al mismo tiempo ir reduciendo la velocidad mientras se va moliendo. Ya que tengamos la pasta de cacahuate y sin apagar el procesador, agregamos el piloncillo y la vainilla.
1: Mientras integramos todo muy bien, quiero comentarles que la crema de cacahuate es rica en proteína vegetal, tiene grasas saludables y mucha fibra.
0: Volviendo a la receta, hemos seguido mezclando en el procesador. Continuamos hasta obtener una crema suave y homogénea.
1: ¡Ojo! Si queda muy seca, podemos agregar media cucharadita de aceite vegetal. Se va agregando poco a poco en el procesador para que se incorpore correctamente.
0: Ahora, a envasar. Con ayuda de la espátula, vertemos la crema de cacahuate en el frasco de vidrio y lo etiquetamos con la fecha de elaboración y caducidad.
1: Esto es primordial para que luego no estemos comiendo algo ya caducado que nos pueda hacer daño. Finalmente, recuerda que hay que mantenerla en refrigeración.
0: Además, toma en cuenta que si con el tiempo percibes un aroma rancio, debes desecharla de inmediato, independientemente de la fecha de caducidad.
1: Da ese paso hacia un consumo informado e inteligente y anímate a elaborar esta tecnología doméstica.
0: No olviden que pueden ver más procedimientos de diferentes tecnologías en el canal de YouTube Profeco TV.
1: ¡Hasta la próxima!
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2: ¿Te has preguntado qué contienen los productos que consumes a diario? Conocer los ingredientes es el primer paso para elegir mejor.
3: ¡Exacto! Por eso, una gran alternativa es preparar tus propios productos en casa.
2: Hoy te contaremos sobre las tecnologías domésticas, una opción para cuidar tu salud y tu bolsillo al mismo tiempo.
3: Por eso, te enseñaremos a preparar una crema de cacahuate para toda la familia.
2: Presta atención y quédate con nosotras.
1: Revista del Consumidor.
3: Desde hace más de 4 décadas, en la Profeco brindamos opciones para elaborar productos útiles, seguros, económicos y con excelente calidad.
2: Se trata de las tecnologías domésticas, una pieza clave de nuestras actividades de educación para el consumo.
3: Con ingredientes que se encuentran fácilmente y procedimientos simples, buscamos que las infancias y las familias tengan alternativas para elaborar lo que necesitan a un menor costo, comparado con los precios que ofrece el mercado.
2: Todo este esfuerzo tiene el respaldo del Laboratorio Nacional de Protección al Consumidor, donde se encargan de validar cada receta.
3: Con la meta de cuidar el bolsillo de los hogares y ofrecer nuevas alternativas, la Profeco organiza talleres en toda la República a través de sus oficinas de defensa del consumidor.
2: Tan solo en 2025 se realizaron 10.983 talleres de tecnologías domésticas, logrando apoyar a 347.500 personas en todo el país.
3: Esta labor ayuda directamente al ahorro familiar, fomenta un consumo más consciente y desarrolla habilidades que impulsan la autonomía económica.
2: Incluso, estas tecnologías han servido para quienes desean emprender y generar algo de dinero extra. Bajo este modelo hemos hecho, por ejemplo, limpiador de piso, pasta dental, gel para el cabello, protector solar y productos de confitería y panificación.
3: Hoy toca el turno de la crema de cacahuate.
2: ¡Comenzamos!
3: Con pocos ingredientes podemos hacer algo muy rico. Prueba de ello es que para hacer crema de cacahuate necesitaremos solamente
2: una taza de cacahuates pelados sin sal, una cucharada de piloncillo molido y una cucharadita de extracto de vainilla.
3: Seguro tienes en casa alguno de los ingredientes. De cualquier forma, se consiguen en el mercado más cercano.
2: De utensilios necesitaremos un procesador de alimentos o licuadora, taza medidora, cuchara sopera, cuchara cafetera, espátula de plástico y para envasar, un frasco de vidrio con tapa hermética.
3: Y esto me encanta, Nat. Una ventaja más de esta tecnología doméstica es que solo toma 30 minutos hacer la crema de cacahuate y en cambio se conserva por mucho tiempo. Su caducidad es de 1 año.
2: Pues manos a la obra. Para empezar, molemos los cacahuates en el procesador de alimentos hasta formar una pasta. Es importante que lo hagamos en intervalos cortos y al mismo tiempo ir reduciendo la velocidad mientras se va moliendo. Ya que tengamos la pasta de cacahuate y sin apagar el procesador, agregamos el piloncillo y la vainilla.
3: Mientras integramos todo muy bien, quiero comentarles que la crema de cacahuate es rica en proteína vegetal, tiene grasas saludables y mucha fibra.
2: Volviendo a la receta, hemos seguido mezclando en el procesador. Continuamos hasta obtener una crema suave y homogénea.
3: ¡Ojo! Si queda muy seca, podemos agregar media cucharadita de aceite vegetal. Se va agregando poco a poco en el procesador para que se incorpore correctamente.
2: Ahora, a envasar. Con ayuda de la espátula, vertemos la crema de cacahuate en el frasco de vidrio y lo etiquetamos con la fecha de elaboración y caducidad.
3: Esto es primordial para que luego no estemos con

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ay, ay, qué rico está el cafecito, hombre, qué bárbaro. Qué sabroso está el cafecito, mire nomás, ¿eh? Ay, ay, ay, sabroso. Rico amaneció el cafecito, ¿no? El día de hoy. Muy buenos días, amigos, amigas. Excelente mañana de miércoles. Miércoles 5 de agosto del 26. Hombre, qué bárbaro, me estoy atrasando un año, ¿verdad? Miércoles 5 de agosto del 2026. Día transcurridos 216 días y faltan por transcurrir 149 días. Semana número 32. Hoy es día de Nuestra Señora de las Nieves. El día de hoy, día de Emigdio y Osvaldo. Saludos a nuestro ingeniero de sistemas. Hoy es su día, día de los Osvaldos. Muy buenos días para todos y para todas. Les saluda su gran amigo y servidor Alberto Beto Cervantes el Pajarito en esta excelente mañana de miércolitos 5 de agosto, 6 de la mañana con 25 minutos. Fíjate que el día de ayer parecía que se iba a venir el mundo entero, ¿no? Llovió en 2-3 partes más o menos, nada más. Fíjate que el día de ayer andaba por allá en el Nuevo Nogales yo. Y bueno, pues a la hora que yo estaba allá no estaba lloviendo. Fíjate. Saludos para Adrianita Urrea. Un saludote muy especial, que el día de ayer cumplió años. Adrianita Urrea. Allá estuvimos con ella conviviendo. Y también con el gran amigo Ángel. Saludos para todos sus hijos y para toda la familia y todos los que fueron por allá, ¿no? Gracias por las atenciones. Adrianita Urrea. No, ahorita la Adrianita está dormida, ¿verdad? Ah, está dormidita bien a gusto. Le mandamos un saludote muy especial. 6 de la mañana con 26 minutos. Muy buenos días, vámonos rápidamente, más música a través de la genial 105.1 FM. Así es que acompáñenos en esta excelente mañana. Buenos días.

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Bueno, pues ya son las 6:32. 6:32. Fíjense que el día de hoy amanecimos a 21 grados, así estamos, fíjate. Así estamos a 21 grados, así amanecimos el día de hoy. Amaneció fresca la mañana, ¿verdad? 21 grados. Vamos a llegar a 32 grados el día de hoy. 32 grados vamos a llegar. Fíjate que el día de hoy, miércolitos, tenemos lluvias como eso de las 3, 4 de la tarde. Aquí me marca con el 30, 40 y 50%. Hasta por allá, a las 9 de la noche, todavía tenemos el 20%. Ya como a la 1, 2 de la mañana, bueno, 12, 1, tenemos también lluvias, tenemos el 20 y el 30% el día de hoy. Y bueno, pues toda la semana ya les informamos, vea que va a estar llueve y llueve por acá en la gran frontera Nogales, Sonora. Vamos a continuar con más música a través de la genial 105.1.

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4: Bueno, pues ya estamos por acá de regreso. Solamente faltan 9 minutos para que sean ya las 7 de la mañana. 9 minutos y serán ya las 7 de la mañana. Vamos a despedir el programa Lindo Amanecer para entrar ya de lleno con las inmortales de la genial. Así es que mientras tanto despedimos este hermoso programa y ahorita entramos ya con las inmortales de la genial 105.1 FM.

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Ahí escuchamos a Hernaldo con la canción Procuro Olvidarte. Ahorita me preguntó un amigo, me dice, oye, ¿es cómo se llama la canción que pusiste hace ratito? Me dice, no, manito, le digo. No me acuerdo, le digo. Es que son muchas canciones que estamos poniendo. Pero si me hubiera dicho él cómo va la canción, a lo mejor sí le atino, ¿verdad? Bueno, pues son las 7 de la mañana con 19 minutos. Me voy a una pausa comercial. Estamos en Las Inmortales de La Genial. Quiero mandar un saludo muy especial para Francisco Pancho Estrella del Oxxo Monteverde en Las Cumbres Mediterráneo. Y también, por supuesto, para mi compadrito Ever. Para la señora Isabel también le mandamos saludos, ahí escuchándonos en el Oxxo Monteverde en Las Cumbres Mediterráneo. También saludos para la Palomita, para la señora Blanca, que ya anda trabajando como todos los días. De Nogales, Sonora, a Tucson, a Phoenix. Y le mandamos un saludote muy especial. Gracias por estar con nosotros. Saludos al profe Fausto Romero también, ¿eh? Saludos al profe Fausto Romero. Gracias por estar con nosotros. También saludos para todos mis amigos periodistas, reporteros, que siempre están pendientes de La Genial, escuchándonos todas las mañanas, disfrutando de este hermoso programa. Saludos para ellos. Vamos a irnos rápidamente a una brevísima pausa comercial, porque lo que viene, no hombre, qué bárbaro, güey. Ni yo lo voy a poder detener, así es que ya lo saben, ¿sale? Música continua, preparada para todos ustedes, y bueno, pues me da mucho gusto proyectarles esta música. Y fíjate que es muy importante que ustedes disfruten de la programación y que no estemos bla, bla, bla, bla, bla, ¿verdad? Que ustedes puedan disfrutar y cantar cada una de nuestras canciones. Bueno, de eso se trata. Vamos a irnos a pausa comercial y ahorita regresamos. ¿Qué les parece?

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Bueno, pues ya son las 7 de la mañana con 23 minutos, 7 con 23. Fíjate que el día de ayer cumplió años mi gran amiga Adrianita Urrea. Le mando un saludo muy especial para mi gran amiga Adrianita Urrea y también para Ángel, su esposo, que cumplió años también, pues también antes. Y el sábado cumple años su hijo, el Tadeo, ¿verdad? Fíjate nomás, ¿eh? Les mando un saludo muy especial. El día de ayer estuvimos ahí en el Nuevo Nogales con Adrianita Urrea y con mi gran amigo Ángel, el Machaca, le dicen, porque vende machaca, ¿eh? Si lo conocen, pues ahí está el saludo y dígale que les mandamos saludos aquí en la radio al famoso Machaca, ¿no? Saludos, y le dicen Machaca porque vende machaca, ¿eh? Muy rica, de allá del Valle del Mayo. Le mandamos un saludote muy especial a mi gran amigo Ángel, que nos atendieron como reyes, ¿eh? Gracias, gracias, Adrianito Rea. Para la próxima, yo los voy a atender, ¿ok? 7 de la mañana con 24 minutos, me la pasé genial, ¿eh? Muy padre, y les mando un saludote muy especial. Bueno, pues, vamos a continuar. Ya tenemos por acá la reflexión lista de Víctor Sánchez, y dice Víctor Sánchez: la repetición es la madre de todas las habilidades y destrezas. Es cierto. La repetición es la madre de toda habilidad y destreza. Vamos a escuchar la reflexión de Víctor Sánchez y ahorita regresamos. Adelante.

La repetición es la madre de toda habilidad y destreza. No sé quién sea el autor original de esta frase, pero yo se la escuché al señor Leonel Bedoya, a quien le mando un saludote, y le agradezco toda la sabiduría que me ha dado en mi vida con esta frase que estoy compartiendo en la reflexión de esta mañana. La repetición es la madre de toda habilidad y destreza. Todo conocimiento, toda habilidad, tiene ese sustento de forjarse, de formarse, de afianzarse en la repetición. Es la rutina de ejercicios repetitivos lo que va haciendo que hagamos parte o que se haga parte de nosotros ese conocimiento nuevo. Yo leí alguna vez que decía una persona: parece que este atleta o que este músico o que esta persona que hace este tipo de negocios nació con esa habilidad. Así parece cuando ya se domina algo

parte de nosotros ese conocimiento nuevo. Yo leí alguna vez que decía una persona, parece que este atleta o que este músico o que esta persona que hace este tipo de negocios nació con esa habilidad. Así parece cuando ya se domina algo, pero ese dominio surgió gracias a la sabiduría que esta frase nos regala hoy. La repetición es la madre de toda habilidad y destreza. Si entendemos esta profundidad y la aplicamos en todo aquello que ya tengamos tiempo trabajándolo y perfeccionándolo, o que apenas vayamos iniciándolo,

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No, no, no, no, no, súper espectacular estuvo el programa el día de hoy, ¿no? Nada de interrupciones, solamente un programa mágico y especialmente para ustedes, para que ustedes disfrutaran de cada canción, cada tema, y sobre todo le pusieran atención a cada una de nuestras canciones que le proyectamos en este programa Las Inmortales de la Genial. Vamos a despedir el programa para entrar ya de lleno con el This Morning Show con la programación normal. Despedimos el programa y ahorita regresamos.

todo. Hasta aquí llegamos con la máquina del tiempo, el baúl de los recuerdos, las inmortales de la genial 105.1 FM. Regresamos el día de mañana.

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señores, ya estamos por acá de regreso, señoras y señores, ya me voy. Ya me voy, voy a estar de regreso el día de mañana. Mañana jueves estamos de regreso en punto de las 6 de la mañana, como todos los días, empezando con el programa Lindo Amanecer, luego con las Inmortales y enseguida con el Desmorning Show. Gracias, con permiso, despedimos el programa, regresamos hasta el día de mañana. Les recuerdo, manejen con precaución, no se metan en los arroyos. Les recuerdo, hoy también tendremos lluvias, así que lo saben, ¿salen? Ya conocen ustedes los puntos rojos, los puntos importantes donde no debemos transitar. Pues así es que ya lo conocen ustedes, saben perfectamente bien cuáles son los puntos rojos donde no podemos transitar por los arroyos que se vienen completamente fuertes. Así es que ya lo saben, es la Abraham Sayet, es la... Bueno, son muchas, ya saben ustedes, ¿no? La Colosio y todas esas. No. Pónganse bien, pero bien abusados. Gracias, con permiso. Regresamos hasta mañana. Se quedan con Rafael Vázquez a través de la genial 105.1 FM.

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es el fantasma. La canción se llama La enorme distancia. Son las 10 de la mañana con un minuto. Ya, ¿cómo están? Hoy es martes, ¿no? Miércoles ya. Hoy es miércoles 5 de agosto de 2026. Quien te habla y te saluda, servidor y amigo Rafael Vázquez, contigo hasta las 2 de la tarde.

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es el Panther Bélico, la rola se llama Tristes Recuerdos, se llama. 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

los recoditos de la canción. Se llama Mi Último Deseo. Son las 10 de la mañana con 24 minutos. Ya 10 de la mañana, 24 minutos. Veo esta nota lamentable realmente. Un influencer más es asesinado. Esto en Culiacán, Sinaloa. Bueno, circulan las imágenes en redes sociales. Bueno, circula el video, pues, en el que este joven influencer, pues, lamentablemente pierde la vida de una forma realmente impresionante. La noche del día de ayer, el influencer César Gastelum perdió la vida tras ser víctima de un ataque armado mientras realizaba una transmisión en vivo desde el estacionamiento de un restaurante de comida rápida ubicado en la zona de Tres Ríos, en Culiacán, Sinaloa. De acuerdo con los primeros reportes, César se encontraba acompañado por otras personas haciendo una transmisión en vivo en su canal de la plataforma Kick César, o Kick César, junto a sus colaboradores. Estaban felices por tener su primer pedido de aplicación, por lo que cuando van a recoger el producto, como cruel destino, les comunican que su primera orden tiene un retraso de 10 minutos, por lo que esperan en la calle. Ahí es cuando una moto hace su primer rondín para identificarlos, a lo que Alejandro Fierro, uno de los acompañantes de César Gastelum, tuvo una mala corazonada al ver por primera vez a los pistoleros. Ay no, la moto, ya me sentí bien mal, es lo que manifiesta esta persona. Y ahí, le repito, pues es cuando lamentablemente pierde la vida este joven. Una vez más, otro influencer, pues, o una vez más, un influencer es privado de la vida. Lamentable. 10 de la mañana con 26 minutos, ya 10 de la mañana con 26 minutos en la genial.

puerta y un señor contestó. Los años que la tristeza habían dejado en sus ojos una mirada vacía. Después de explicarle que yo honestamente había acompañado a su hija hasta su casa y que nada más quería recoger mi abrigo, el señor quedó asombrado y me dijo: es imposible que mi hija lo haya acompañado hasta esta puerta, joven. Es usted muy cruel, porque en realidad hoy se cumple un año

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se llama Sabor a Sonora. Con Sabor a Sonora, así se llama, son los Picavientes y Javier Rosas. Bueno, Sabor a Sonora se llama, mejor dicho. No le pongas de más tú, Rafita, de por sí. Son las 10 de la mañana con 32 minutos, ya 10 de la mañana, 32 minutos. Tarde se me sigue que el clima, no sé cómo les fue el día de ayer aquí en Nogales con la lluvia. Yo no vivo aquí, pero no sé cómo les fue, allá sí llovió. Allá para qué vas a decir, ¿no? Por eso les pregunto cómo les fue aquí. No sé qué es lo que vaya a pasar el día de hoy, pero hay pronóstico de lluvia, sí, hay pronóstico de lluvia. Hay que esperar, siempre le he dicho, pero nada más digo pues para complacer a la gente que está preguntando cómo va a estar el día de hoy. 32 la máxima, 20 la mínima, hay probabilidad de lluvia, ya le dije que sí, hasta este momento 28 grados centígrados es lo que marca el termómetro, ¿sale? 10 con 33 minutos, felicitaciones a todas aquellas personas que hoy cumplen años o festejan algo importante en su vida. Muchas, pero muchas felicidades, ¿eh?

Invasores de Nuevo León se llama A Ver Si Capea. 10:36 a.m. Hoy cumpleaños el Gonzalín. Bueno, el Gonzalón, mejor dicho, no sé cómo se apellida, no me acuerdo. Porque siempre que decía su nombre, pues a duras penas le entendía. Ahora imagínate. Y luego ya íbamos como tres charolas. Pues menos, ¿no? Pero es taxista, mucha gente lo conoce. Probablemente no porque sea taxista, sino por sus dimensiones corporales, que es lo más seguro. Así que felicidades, Gonzalo, hoy es tu cumpleaños, güey.

Gonzalón, el del taxi herniado. Felicidades, Gonzalón. 250 mil años más, ¿eh? Felicidades. Y muy en ello, quería un trozo.

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se llama Baila Mi Cumbia, es el gran jefe en la genial. 10 de la mañana, 44 minutos, ya 10 de la mañana con 44 minutos. Un dron ahora capta a un delfín cargando a su cría muerta. Fíjense nada más. Es realmente impresionante las demostraciones de amor y cariño de los animales, que realmente sorprenden, ¿eh? No sé qué día estaba platicando con un camarada, con un amigo allá en Imuris, en Imuris Ranch, y pues ahí en su casa tiene una perrita, pues que parió unos perritos, y los tenía ahí, la misma perrita, según me cuenta mi amigo, ¿eh? Escarbó un poco, buscando un poco de humedad, pues para que las crías pues estuviesen un poco más aclimatadones, ¿no? O más a gusto, pues. En eso se acercó una gata que también tienen ahí. No hubieras visto a la mamá. Luego en defensas, salió en defensa de los perritos, aunque la gatita pues no le iba a hacer nada, porque pues al final de cuentas son comadres, y la gata y la perrita, así que pues como que la gata le dijo, pues espérate comadre, pues ya sé que somos compas, Alicia, nada más quería ver a las crías, a ver cómo estaba la cosa. El cuento es de que ese fue el comentario que le dije, ve nada más el amor de madre, ¿no?, hasta en los animales. Luego lo puedes apreciar. Lo aprecias, pues, así, en calentitito. 10 de la mañana con 46 minutos, ya 10 de la mañana con 46 minutos. Si alguien quiere una canción, ya sabe lo que tiene que hacer. Marcar el 631-31-255-55. Nos ponemos en contacto tú y yo.

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se llama La Profecía. Son las 10:53 ya 10:53. 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

0: Olga Lizalde y su banda sinaloense. La rola se llama ¿Qué te hizo olvidarme? Así se llama la rola. Son las 11 de la mañana, 4 minutos ya. 11 de la mañana con 4 minutos. El Gonzalón, hoy cumpleaños, que no se le olvide. Si lo conocen, pues felicítelo al camarada. Oye, felicítelo al camarada. Felicítelo, dígale, oye, felicidades, Gonzalón. Lo más seguro es que es tan chilo y anda tan contento que capaz que no le cobran ni el traslado, ¿no? Y está bueno, María. No, cri, cri, pero pues pon tú que sí. Ay, está bueno. Tiras, hombre, lo que es. Lo que es del César, el César, ¿no? Dice un dicho, no sé. No sé quién lo haya dicho y cómo esté la cosa. Y no, quería buen día.
1: Hola, buen día.
0: Buen día, ¿cómo está?
1: Muy bien, gracias a Dios. ¿Y usted?
0: Pues también, oiga, se contagia esa buena vibra.
1: Ah, Billy. Oiga, ¿me puede felicitar a mi señor padre?
0: ¿Su señor padre cómo se llama?
1: Ramón Rochín.
0: Ramón Rochín.
1: Está de cumpleaños el viejón.
0: Vámonos. El viejón, hoy cumpleaños, bueno. Ya no le voy a preguntar cuántos, porque capaz que se agüita, ¿no?
1: No, sí. Pues usted sabrá, yo tengo 48.
0: ¡Ay, jodido!
1: Mejor así lo dejamos.
0: Ahí se van pegando un tiro por el bienestar, ¿no? Ahí va. Una canción. Me agarro la beca. Una canción para su señor padre, oiga.
1: Una de cumpleaños.
0: ¿Una de cumpleaños?
1: Con el Vicente. Para que empiece la borrachera.
0: Ay, jodido, pues con Vicente Fernández no me sé ninguna de cumpleaños, pero...
1: Para la que usted quiera.
0: Hay una canción...
1: De todas maneras, hace lo que usted quiera.
0: ¡Tú que la... ¡No, hombre, ya me exhibiste! Ay, ay, ay.
1: Ya lo quemé.
0: Ya me quemaste. Es que hay una... Bueno, es que yo digo de las que yo conozco, pues. Hay una canción que se llama Felicidades con los Cabetes de Linares, no sé si la quiera.
1: Ya dijo, esa está buena.
0: Perfecto, mi reina, ahí le va la canción, ¿sale?
1: Muchas gracias, que tenga buen día.
0: Igualmente, mi reina, cuídense mucho. Felicidades, pues, para el señor Ramón Rochín, hoy en su cumpleaños. Y para el Gonzalón, ya retaque.

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que uno va a amanecer su norteño banda. Llévala a la luna por mí. Y allá la dejas, hazme un paro, güey. 11 de la mañana, 15 minutos, ya. 11 de la mañana, 15 minutos. Tú tienes un perrito en casa. Una mascota, pues. Le has rascado la panza y el perrito o la perrita mueve sus patitas. Este comportamiento es más común de lo que se piensa y no se trata de un problema médico. Se le conoce como reflejo de rascado. Se trata de un movimiento involuntario. Se produce cuando su cerebro envía una orden automática al percibir algún estímulo extraño en estas regiones particularmente vulnerables. Al rascarlos, mueven sus patas arriba y abajo. A veces solo se mueve una, pero depende de la posición en que se encuentre acostado el perro. Su rascado no tiene ningún efecto en su salud, pero hay que notar el tamaño

0: de las uñas. En caso de que estén largas, se le tienen que cortar, ya que si están algo filosas y al rascarle varias veces, se abren heridas que pueden terminar en una infección. Y me quiero imaginar que se refieren a quien le rasca las uñas, a quien le rasca la panza al perro, ¿no? O a la perrita, pues. Tienes que tener las uñas bien cuidadas, pues, ¿no? No lo hagas todo al troshimoshi. No. Ahí nomás para que le vas tantando, ahí nomás para que le vas tanteando el agua al ruidito que hace el perro. Qué ruidito trae, ¿no? Algo así. Genial, buen día. ¡Bueno! Pero no quisieron contestar. La oportunidad se le dio. 11 de la mañana con 17 minutos ya.
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0: los hijos de la rola se llama Las Flores que tú me diste. Son las 11:23 ya para el camachón, que está chambeando, pero eso sí, escuchándola genial. Los morros de Polarizado Frank están chambeando, pero escuchándola genial. Ahí por la Obregón, a la altura de la Gran Feria, luego te avientas por la parte del embovedado. Que por cierto, cómo ha sacado de apuros ese embovedado, ¿eh? Hasta que un día vayamos para abajo al arroyo, ¿no? Allá nos encuentren por allá en Peña Blanca, por quién sabe dónde, ¿eh? Ese embovedado, no crea que le tengo mucha confianza, ¿eh? Con tanta lluvia, ya ve lo que pasó a la altura de las ayer, cállate. Pero bueno, ahí están, y ha sacado de apuros, porque ahora que el tráfico pues se ha entorpecido por alguna razón u otra, pues cállate, está el embovedado sacando de apuro en calientitito. Dice esta novela, un 5 de agosto, la historia registra eventos clave. Lo que pasó en un día como hoy, pues, efemérides, así se le conoce. Nació el astronauta Neil Armstrong, en 1930... Fíjate, la fundación provisional del gobierno de Benito Juárez en Monterrey en 1864 y el fallecimiento de la actriz Marilyn Monroe en 1962. Fíjate, tantas cosas que pasan en un día como hoy, o que pasaron pues en un día como hoy. Me quiero imaginar que para el próximo año, pues lo que pasó en un día como hoy, pues ya también quedará en la historia. Y no, Jeremy, buen día.
1: Buenos días.
0: ¿Qué dice, men?
1: ¿Cómo estamos?
0: Pues todo fine. ¿Tú qué rollo?
1: Oye, ya arreglaron ahí el pedazo que se hundió ahí en el embovedado, ¿no sabes?
0: ¿El embovedado? Ah, hijo, sí. ¿A qué altura?
1: Sí, ahí en las ayer, pues, no se hundió.
0: Ah,
1: ahí,
0: no, todavía no.
1: ¿Lo han arreglado todavía?
0: Ya informaron que como para el 2030, o sea, que lo más seguro, a lo mejor no nos toca verlo. ¡Ey, no! ¡Qué horror!
1: Hay manera una rolita ahí.
0: Échale, mijo. ¿Cómo que no? Tírate.
1: La de Soy lo peor de los Cardenales.
0: ¡Mendigo! Andas con todo, ¿no? Lo cogí,
1: pues. Pues ya viene ahí el diciembre, pues.
0: Ahí ya viene diciembre y sus pozarras, ¿no? Pues ahí te va la rola, mijo. ¿Sale?
1: Vale, Rafita, buen día.
0: Chile, gáname, compa. Ahí estamos a la orden, para desorden. Soy lo peor, y sí. Nunca te quisiste componer. A ver, soy lo peor. No, no me aparece. A ver si le pongo lo peor. Ah, sí, con ese. Se amamos. Ay, Rafita. Todo lo que tienes que hacer para tragar, hijo de la vida.

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0: Vicente Fernández, el charro de Huentitán, Jalisco. Y este fue el corrido. O sea, ya no va a ser, ¿o qué? Ese... O sea, que ya no va a ser, ¿verdad? Hasta aquí llegó el corrido. Ya no va a volver a ser el corrido del Caballo Blanco. Ay, no. ¡Genio, me digan! ¡Ole!
1: ¡Qué
0: pasión!
1: ¡Va a Querétaro!
0: ¡Ah, hijo! ¡Va a Querétaro! ¡Qué choy!
1: Y viejo, ocupo una rolita.
0: Una cancioncilla, a ver, échele.
1: Por debajo del agua.
0: Vámonos, qué ruidito traes, ¿no?
1: Así andamos, Luciano Taxi, el chingazo.
0: Luciano Taxi, es todo, mi compa. Ahí le va la rola, ¿sale?
1: Arrelo,
0: no. Dale, mi compa, ahí están para los de Luciano Taxi, que están un ruidito ahí. Hijo de tu... A ver, son muy buenos, ¿no? A ver, por debajo del agua. Míralo, espérate. Sí se va a hacer, pero aguanta. Un saludo a la gente allá en Nogales, Arizona, que también está escuchando la genial. Dicen, hombre, loco, el agua, o sea, las lluvias han estado muy fuertes. Bueno, sinceramente, aquí en Nogales no sé, como le digo. Cuando yo me he ido últimamente, pues, por ejemplo, ayer, pues no me tocó la lluvia, no sé si llovió. Pero allá en Imuris, ah, loco. No sé qué horas serían, güey, pero... Se oía el agua que... Ráfagas de viento como unos que como unos 30 kilómetros por hora, este baboso. Pero no sé cuántos kilómetros fue, pero como que sí soplaba el viento.

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3: Y bailamos este rimazo también solicitado. Baila Calambre.

0: ahorita se llama Baila Calambre, que Chile está, ¿no? Es un chisme. Ay, no, a ver a qué hora se acaba. Ah, todavía sigue. Ah, si quieres la vuelvo a poner, ¿no? Que le dije, espérate.
1: Hello, hello.
0: No sé si usted ve TV Azteca o no ve TV Azteca. Ya ve que hay en TV Azteca, en cada espacio de noticias, pues no pierden la oportunidad de estar hablando del gobierno de la República Mexicana. En este caso, de la presidenta Claudia Sheinbaum Pardo. Todo les parece mal, fuera de lugar, es una locura, todo está mal. No sé si ha sabido o no, pero pues todo cae en que pues le cobraron los impuestos a Ricardo Salinas Pliego y no le gustó. El cuento es de que ahora en cada oportunidad que tienen, pues hablan mal de gobierno y obviamente a veces con mentiras, porque pues ellos dicen una cosa y la presidenta en las mañaneras dice otra. ¿Quién realmente tiene la razón? ¿Quién le está mintiendo a quién? Pero lo que es cierto es de que creo yo que cada vez que salen con una cosa, salen más personas en las redes sociales mostrando videos en los cuales pues desmienten lo que se dijo en TV Azteca, ¿no? ¿Quién sabe? Hay un relajo. Usted va a decir, ¿y a nosotros qué, güey? Simple y sencillamente porque veo esta nota que dice que una persona que trabajaba ahí en TV Azteca destapa el posible sucesor de Javier Alatorre, quien tiene como 250 mil años. En hechos, en la noche. Hola, pues haz de copas. Pues imagínate que lo cambiaran, ¿no? Digo. ¿Cuánta gente iba a decir, oye, loco?

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Muy bueno, machos, la culebra, aguas, no agraviando. 11 de la mañana con 54 minutos ya. 11 de la mañana, 54 minutos. Hoy cumpleaños una niña. Ella se llama Yanitza Guadalupe Cota. Cumple 5 añitos de parte de su mamita. Habló y dijo: felicítame la niña, por favor. Y cumple 5 años. Se llama Yanitza Guadalupe Cota. Aquí están las fanfarrias por su cumpleaños.

Y de una vez, estas fanfarrias también se las encasquetamos al Gonzalón, que hoy cumple años. Y el señor Ramón Rochín, cumpleaños, el viejón, me dijo una de sus hijas. Muchas felicidades a todos y todas las cumpleañeras y cumpleañeros. Pues del día de hoy, que se la pasen a todo dar. Se lo merecen, ¿sí o no? ¿Cómo no? ¿Cómo tú que sí? O si se lo merecen. Me quiero imaginar que ya hicieron la cooperacha para un pastelito de las suspiros. O ya si te fuiste un poco más arriba, un pastelito del Dairy Queen. Ay, jodido, no, hombre, loco. No sé si has probado tú los pasteles o una rebanada, por lo menos, porque también creo que los venden también por rebanadas. El de fresas con crema, güey. No seas hombre, loco. Eso, sí. Mira. Imagínate ahorita con este calorcito, güey. Ya de pasón rozón, dices, ¿para qué está un Dairy Queen? ¿Por qué no, no? Llegas, una rebanadita de ese pastel que está ahí de fresas. Ay, jodido, cállate la boca, mira. Se te hace agua hasta la canoa, cállate. ¡Hoy no más! Ahí te hablan. Vamos a ver qué ruidito.

0: Son las 12. Es el momento para que con toda la sabiduría de tu corazón y la fuerza de tu pensamiento, en los próximos 30 segundos, deseemos juntos la paz y el amor a nuestro hogar, México.
1: Oh Señor Dios nuestro, estamos convencidos de que el instrumento más poderoso para lograr la paz es la oración. Y confiados en eso, te rogamos llenes de tu amor misericordioso los corazones de todos los mexicanos, para que unidos trabajemos para lograr la paz que solo tú nos puedes dar y que tanto necesitamos en nuestra vida. Señor, te pedimos por un mundo mejor para nosotros y nuestros hijos, trayendo la paz a nuestros hogares, a nuestra ciudad, a nuestro país.
0: El corazón de México eres tú.
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Chaco, ven el Chaco. La rola se llama Me Gusta Tener de a Dos. Me gusta tener de a dos y con una no hay en la puerta, dijera mi mamá. Ahora imagínate con otra. Son las 12 de mediodía, 5 minutos ya. Buenas tardes, buen provecho para todos ustedes. Ya viene el Día del Abuelo en este mes de agosto. 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

0: es el grupo Firme. La rola se llama Vuelve, la pediste, pues ya salió. Aunque está haciendo coraje el Camacho allá, digo, vea que, güey. Camacho. Camacho, ¿para qué igual tú me? Ay, no. Dice, ¿para qué contesto? Para que yo te quiera. Ay, jodido. Y el nombre, así nomás, hijo de. Ay, no. Mira, oye, loco, no lo puedo creer. Ahora sí se supo el título, el Camachón. No, Camacho, con todo lo Willow me dejaste. Son las 12 de mediodía, 13 minutos ya. ¿Recuerda usted al grupo Garibaldi? Aquel grupo que tenía una bolita que le sube y le baja. Ah, esa merengues. Resulta ser que Charly López, uno de los integrantes, un ex Garibaldi, pues, habla del productor que trató de abusar de él cuando era un adolescente. Ojalá se los traguen los gusanos, dice. Exhorta el ex Garibaldi a los jóvenes que sufran algún tipo de acoso a denunciar. Pues aquí no dice si quiso abusar de él o bueno, no sé de qué forma quiso abusar de él, pero pues hay varias formas, ¿no? Pues qué bueno que se puso las pilas y dijo, ¿qué? ¿No? Ándale, que tú vas a cantar todas las canciones. Pues acuérdate que no cantamos, ¿o qué le sirve? Fíjate, pues no cantaba, ¿no? Era buen día. Oh, buenas tardes.
1: Buenas tardes.
0: ¿Qué pasa? Mira, vos, ¿qué he hecho contigo,
1: Ay, contigo, pues.
0: Aquí, mira. Bailando suelto porque no hay pareja. Al rato que haya, verás, cállate.
1: Si nunca has estado parejo.
0: No, yo sí. La que no está pareja es con la que voy a bailar.
1: Adiós.
0: Está coja, épale.
1: ¿Cómo veo? Yo te enseño, amiguita.
0: Épale, ¿qué pasó? Sí se va a hacer, pero aguanta. Ey, ya. ¿Qué
1: vamos
0: contigo, Dago?
1: Nada, aquí nomás saludando al camarada Rafa.
0: Vámonos, para que vean. Dije,
1: hace mucho que no oigo su aguardentosa voz, dije.
0: Hola. Pero sí, hola. Fíjate nomás. No te había reportado, Dago. Qué mal modo viste en el desprecio, decía mi nana.
1: No quemo ahorita, más tarde.
0: No quema, ¿verdad? Bueno, me vas a dejar sin nada. ¿Qué pasó, mi Dago?
1: No, ya te tengo tu guardadito.
0: Ah, hijo, siempre.
1: Ya sabes.
0: Para que vean que aquí no hay necesidades, ¿no? Aquí no hay hambre, pura necesidad.
1: No hay hambre.
0: Ándale, aquí no hay hambre,
1: exacto.
0: Pura necesidad. No, está bien.
1: Exacto.
0: ¿No? Una cancioncita, ¿qué?
1: Bueno. No, aquí te espero.
0: A ver, aguántame tantito. Viene esta rola con Ramón Ayala. Ahí te va, Camacho.

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0: Ahora se llama Carmen Miranda, es el expreso musical de Hermosillo, Sonora, México.com.mx. 12 de mediodía con 33 minutos, una figurilla se reporta. Me dice Rafita, ¿qué crees, loco? Compré un estéreo, lo encargué en Mercado Libre, un estéreo chino. A veces te escucho, a veces no. Pues por eso le digo, pues si por eso es chino. Sí, no, sí, no. Así están escuchándome. Bien, nomás. Le costó 200 pesos. Viene el estéreo con una pantalla táctil de 24 pulgadas. O sea, más grande que una televisión. Yo... Es más, yo creo que él tiene que irse en el cofre o arriba del techo porque ya no cabe. De tan grande que está la pantalla que viene con el estéreo de 200 pesos. También viene incluida una cámara para la reversa, dos rines, tres cubreasientos. Óyeme, loco. Si de pura casualidad funciona el estéreo. La gente por 200 pesos. No. Ahí le mandaron tres boletos para el Cinépolis, para cualquier estreno. Fíjate nomás. Genial, buenas tardes. A colgar. Ah, la citlana. Vámonos, vámonos, vámonos. Son las 12 de mediodía con 34 minutos. Ya 12 de mediodía con 30. No, sí le vamos a contestar. Sí le voy a contestar. ¿Qué pasó, Citlali?
1: Hola, Rafa, milagro que me contesta.
0: ¿Qué ves? Milagro, ¿no?
1: Sí, milagro, todo el tiempo me contesta.
0: Ahí está el helicóptero.
1: Quiero decirle que quiero mandarle saludos a mi tía María Cristina Mandivil Vega, de las 5 de mayo, y de su sobrina Ciclari, y quiero una canción.
0: María Cristina, ¿qué se llama?
1: Mandivil Vega. Siempre le habla a usted, yo lo he escuchado que le habla a usted de las 5 de mayo.
0: ¿No es la que te quiere gobernar? ¿Cómo se llama Cristina?
1: Usted le dice Cristinón, algo así.
0: Ah, ¿a poco es tu tía?
1: Es mi tía, sí. Es su hermano de ella, era mi papá.
0: Sí, yo dejé de hablarle porque pues es que María Cristina me quiere gobernar y dije, no, pues no.
1: ¿Sí?
0: No, eso es mentira. Es que así dice la canción, pues María Cristina me quiere gobernar, pues no.
1: Ah, sí, es cierto.
0: A ver, Citali, ¿qué canción quieres?
1: La canción Pobre Amor, de cómo se llama, de... La Lomora.
0: Edward Blueberry, ajá, así.
1: Pobre amor.
0: Se llama Pobre Amor Mío.
1: Ah, bueno.
0: Esa mero. Cuídate mucho, así, Lenny. No, sí. Sí, la Cristinola, fíjate. Oye, qué chiquito es el mundo, ¿no? Definitivamente, fíjate, ¿cuándo me iba a imaginar yo que la Cristinona, pues fuera tía de la Citlali, fíjate? Como dijo el tiernito, ¡ay, no, qué bárbaro! ¿Cómo pasan cosas? ¡Ay, Dios, te sales naturalito, Rafita! No te vaya a dar un aire y así te quedes. De por sí, ya traes todos los trámites, ya nada más te faltaba la firma. Son las 12 de mediodía con 36 minutos, ya 12 con 36. La genial Chico Plaza, con...

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0: caña. La rola se llama Ojitos de Golondrina, es de lo más reciente del grupo La Caña, rancheronas. Rancheras con la caña. Este es lo más que chulada. 12 de mediodía, 45 minutos ya, Hotel Roma, camino viejo a Cananea. 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Pero si no hay pronóstico de lluvia, en algún momento, pues el día de hoy sí hay, pero si en algún momento no hay pronóstico de lluvia y tú deseas visitar Hotel Roma, bueno, o dices tú, no, loco, yo ya visité Hotel Roma, güey, ya le gané al agua, ah, güey, a ver, está bien. Pero tú sí piensas, tanto que sí, se llama Hotel Roma, guardia de seguridad y amplio estacionamiento, ¿eh? Ingeniero, buenas tardes.
1: Buenas tardes, compadre.
0: ¡Dale!
1: ¡What's
0: up, man! ¿Qué pasó, Futify? ¡Hombre, loco! Estás perdido, Futify.
1: Alma de agua, me has perdido, pero que andamos con parrafo de vuelta.
0: Estás perdido en los matorrales, en los romeríos. Hijo de tu
1: vida. Andaba en una jocona allá. Destinado con la jocona allá.
0: Qué bárbaro, ey, no.
1: Oye, ahorita que dijiste el tiernito, no embolsaste el aire.
0: No lo sé. Agarré el aire, pero estaba muy estaba a punto de... Espérate. Yo te lo más, jálate. Ya estando ahí, pues de una vez.
1: Ya que...
0: Jacqueline, como decimos los morros.
1: Que no, ¿y qué onda, pues?
0: ¿Qué hecho contigo, Futify?
1: Estás perdido, pues.
0: ¿Cómo te ha tratado el agua para allá, para los Hitmuris?
1: Chulada, hermano.
0: Ayer andamos allá, oye, qué... Más hizo, pegó el agua a todo dar, ¿no? El día de ayer.
1: No, hombre, la neta que sí, algo bello. Ahora sí, mira, verde, algo bonito. El verde día, dijeron.
0: Dormimos como nos gusta, frescones. ¡Ay, qué mendigo! Y tú también, Robocop. ¡Ay, el Robocop!
1: ¡Ay, Robocop! Por eso está dieta, Robocop.
0: Ah, está dieta.
1: No con los cachetes al aire.
0: Ya le quitaron la harina, pues me imagino. Yo se me hubiera acabado, ¡épale! ¡Ay, no! Este Robocop se lo muy lumbre para los tacuaches. ¿Qué show, mi compa, que anda llevando?
1: Una rola ahí.
0: Échele, échele, que no se note la mendinguez.
1: El tío Juan,
0: Cheito
1: Valdés.
0: Míralo. Hizo que se tragara todo el polvo al que venía atrás, dijo, ¡épale!
1: ¡Ándale!
0: Era aquí está con doña Cheo Valdés. Ahí te va la rola, mi viejo.
1: Ya está, muchos los thank you.
0: Se le gana mi Futify, ánimo.
1: Ándale.
0: Ahí está la raza del rancho, el Futify, o sea, rancho el miedo, pues. Pero aquí, de Hermosillo para acá, pues al miedo le dicen... ¿Qué? ¿Le tuviste Futify? O sea que si le tuviste miedo, el loca la raza, ¿no?

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era un movedero de matas, que jijueles. Una de la tarde con 5 minutos ya, en la genial 105.1 FM. Hoy cumpleaños Ramón Rochín, cumpleaños también el Gonzalón, cumpleaños también la niña Yanitza Guadalupe Cota, 5 añitos cumple, muchas felicidades. Que se la pase a todo dar, ¿eh? Si alguien quiere una canción, ya sabe lo que tiene que hacer. Una de la tarde con 6 minutos ya. Pues con 6 minutos. Allá en Nogales, Arizona, dicen, aquí estamos levantando la mano para que nos mandes un saludo. Pues sinceramente no entiendo. Dicen, no podemos ni decir dónde porque nos pegan un regañadón, pero aquí estamos en Nogales, Arizona. Tú di un saludo para las morritas de Nogales, Arizona. Y ya vamos a saber qué es para nosotras. ¡Ay, jodido! Bueno. Esta rolita se llama El Brinquito de la Perra Roñosa.

0: esa es Laberinto, la pediste, pues ya salió. Son las 13 horas con 16 minutos, ya una de la tarde con 16 minutos. En la genial 105.1. Ya, yo creo que es carrilla, ya, ¿no?
1: Oye, ¿y para cuándo el agua? Pues,
0: ¿sabes? No sé. Ya no sé ni cuál agua, ¿no? Me está preguntando si por el agua de la llave o por el agua de la lluvia o qué. ¿Por cuál agua? Va a empezar. Dice esta nota, ¿sabe usted quién es Yair Rotón? ¿No? El cantante, el exacadémico. Dice que su mamá ya no se acuerda ni de qué canta. Yair conmueve al hablar del Alzheimer que padece su madre. Fíjate qué feo este asunto, ¿no? Del Alzheimer, imagínate. Además soy yo, policía, aquí estoy, me que trae, pues. Fíjate nomás. Feo, ¿no? Jerry, buenas tardes.

0: Hombre, Toño, con porras, jálate. Rémale en caliente. Fíjate nada más. El cantante relató cómo la enfermedad ha hecho que su madre ya no lo reconozca ni recuerde momentos importantes de su vida. Aquí la pregunta es, ¿cómo le haces? Pues para retener a una persona con Alzheimer en tu casa, porque pues prácticamente está con extraños. Bueno, pues para ella, ¿no? Por su enfermedad. Aunque sea su familia, pues ella los ve como extraños y ya nada recuerda. Triste, conmovedor, pero pues a final de cuentas, pues algo muy feo. No sé si para la persona que lo padece, porque le están diciendo, fíjate que soy tu hijo, y la señora, pues no. Es que tú eres mi mamá, la señora o el papá, la persona que lo sufre, pues no. Triste y lamentable. Una buena tarde con 19 minutos ya en La Genial.
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0: esa banda Los Recoditos. La canción se llama Ni el Dinero Ni Nada. 1:22, ya 1:22. ¿Te ha tocado escuchar sobre el buró de crédito? Que si te investigan, que si no te investigan, que si sí, que si no, que si es malo, que si es bueno. Primero, para comenzar, es importante que dejes de creer el mito de que estar en buró de crédito es similar a estar en una lista negra de la cual es difícil salir, ya que la realidad es otra. De acuerdo con la Comisión Nacional para la Protección y Defensa de los Usuarios de Servicios Financieros, o sea, la CONDUSEF, el famoso buró de crédito es una base de datos en la que se registra el comportamiento financiero de cada uno de nosotros, incluyendo tanto los pagos puntuales como los atrasos o incumplimientos. Es decir, ¿a quién diablo se le ocurrió? ¿Sabe, güey? ¿Cómo es que estás ahí? ¿Sabe? ¿Cómo es que no puedes salir? ¿Sabe? ¿Quién sabe, no? Es por ello que en México operan dos organismos regulados que se encargan de conjuntar estos datos. Ambas entidades manifiestan que tener un historial crediticio es positivo, obvio, siempre y cuando en este se refleje un manejo responsable de los créditos, ya que esto facilita el acceso a nuevos financiamientos con mejores condiciones. Y aquí veo cómo es que se borra, pero a final de cuentas no se borra. Aquí dice, pero del dicho al hecho hay mucho trecho, algo así dice, ¿no? El dicho. Dice, para que tengas un ejemplo más exacto del tiempo que tardará tu deuda en desaparecer, estos son los plazos. Fíjate, si tú quedaste debiendo aproximadamente 220 pesos, dice que esa deuda, entre comillas, pues se elimina después de un año. O sea, te eliminan del buró de crédito, pues después de un año. Si tu deuda o tu fue de 4,400 pesos, pues, se eliminan después de dos años. De 8,800 aproximadamente se eliminan después de cuatro años. Y si son más de 1,000 UDIs, ¿sabe usted lo que es un UDI? Y vas a decir, ay, no. Y tú vas a decir, sí, sí sé lo que son los UDIs. Son los a los que les hablas por una aplicación y llegan por ti. No, no, no, esos son los Uber. No, los UDIs son las unidades de inversión. Son una unidad de medida en México que protege el dinero de la inflación. Así que, pues, aquí dice que si son menos de 25 UDIs. A ver, hay que preguntarle aquí esta cosa. A ver. En pesos mexicanos, ¿no? Un UDI equivale a 8 pesos. Bueno, ponle 9 pesos. Son 8 puntos y feria, ¿no? Ponle que sean 9 pesos. Entonces, aquí, para ir entendiendo, pues, si dice, si son menos de 25 UDIs, por eso que te ponen aproximadamente 219 pesos, se eliminan después de un año. Que es mentira este asunto, ¿eh? Porque a mí me pasó una situación ahí, cuando todavía existía Nextel, y ya ves que si no vas el día ese, a cancelar o lo que sea, pues lo renuevan automáticamente. Yo fui y les dije, ya no quiero el servicio, muy mal servicio, esto y esto otro. Me cobraron el mes completo, que faltaba un día para que venciera. O sea, yo estaba en tiempo. A ver, ahí está. Como a los 15 días me estaban cobrando y me dijeron, pues si yo ya cancelé el servicio, le dije, en tiempo y forma. No, aquí hay una deuda de 600. No, le dije, es que yo ya pagué. Aquí está el comprobante. Pero es que te están cobrando que no sé qué. ¿Y por qué no me lo cobraron cuando vine? Le dije, a cancelar. Bueno, va total. Un show ahí. Y salieron con eso. Entonces un día fui a la Toyota, vi un carro ahí y me dijeron, es que usted está en el buró de crédito. Ah, ching, sí. Pues qué curioso, le dije, mire, afortunadamente traía unos mensajes en el teléfono. Pues qué curioso, le dije, aquí me están hablando del banco que tengo aprobado un crédito automotriz. Entonces, ¿cómo está la cosa? ¿A quién le creo? Total, es que es un relajo. Dije, bueno, total, ahí deja. Final de cuentas, al cabo que ni quería, güey, órale. Ustedes se pierden de una venta y yo me ahorro mucha lana porque iba a pagarlo como 25 mil pesos. Oigo, como 25 mil veces el carro. Una buena tarde con 28 minutos ya. Voy a un corte comercial.
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0: los muecas. Están los muecas, bueno, nunca quedas bien, ¿no? Te digo. Un acomedido nunca queda bien, güey. Rafita, ponme una vieja, mejor pon la Tule, que me arranco por dos charolas. No, una canción. Ah, bueno, eso di, pues. Una canción viejona, una venta. No, pero no tan vieja. Oh, qué lecho. Espérate. Ay, no. Pues, ¿por qué no dijiste más o menos de qué? ¿De qué edad la querías? Una buena tarde con 40 minutos. Ya estoy a punto de retirarme. A las 2 de la tarde y llega Gabriel Vega, que era genial. Yo ya estoy a punto de retirarme. Así que todavía hay tiempo para una cancioncilla o dos. Si tú quieres una canción o dos cancioncillas. Una, pues. Una por persona, pues. Ahí está la de la Orizaba, señores y señores. Vení, buenas tardes.
1: Buenas tardes, oiga.
0: ¿Qué dice? Buenas tardes.
1: ¿Cómo ha estado?
0: Pues muy bien, oiga. Esperando el agua.
1: Ah, fino. Qué bueno.
0: No, pero...
1: Para que llueva.
0: No, pero en la llave, digo.
1: Ah.
0: Se lo va a pagar el recibo y no llega puro aire.
1: Ah, sí, ¿verdad?
0: Sí. Vamos a ver cuando abre la llave, pues bueno.
1: Ah.
0: Ey, ya. ¿Una canción?
1: Sí, una canción.
0: A ver, oiga, échale.
1: Libro de recuerdos con los Tigres del Norte.
0: Libro de recuerdos, ahorita le va a escuchar, oiga.
1: Sí, ¿sale? Gracias, que tengas un
0: igualmente, cuídense mucho. Mientras tanto, ese es Ben Muñoz. La rola se llama Mi Lugar Favorito.

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3: Una de la tarde, 50 minutos. Servidor y amigo Rafael Vázquez se despide. Se van a quedar con Gabriel Vega en punto de las 2 de la tarde. Yo amenazo con regresar, no sé cuándo, el día de pasado mañana, el día viernes. ¿Sí, no? Así que, excelente tarde para todos ustedes, con su permiso. Cuídese mucho y cuide mucho a su familia. Esta rola mando una sincera felicitación por Oscar Güera, que está de cumpleaños allá en Santa Cruz, nos escucha. ¿A qué hora va a partir el keki, más o menos?

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2: Oiga, compadre.
3: ¿Qué pasó, compadre?
2: Que usted anda diciendo que usted y yo somos de los otros, compadre.
3: Ay, ¿cómo crees?

0: listas, señores. Ya son exactamente las 2 de la tarde con 6 minutos. Qué gusto, un placer acompañarlos en este maravilloso ya miércoles ombligo de la semana. Ya estamos a 5 de agosto del 2026. Les saludamos a través del 105.1. Genial estéreo, para toda la raza que nos está sintonizando en esta maravillosa tarde aquí en la ciudad de Nogales. Les saludamos para toda la raza. Para toda la raza guapachambiera, cumbiera, de todo traemos el día de hoy. Así que los invitamos a que participen a través de la línea telefónica 6-31-31-255-55. Pegaditos a la línea, aquí estamos para ustedes. Desde una de las fronteras más importantes de la República Mexicana es Nogales, Sonora. Ahí les saludamos, ¿eh? Así que ahora le puedes enhorabuena. Genial, buenas tardes.
1: Buenas tardes.
0: Échale.
1: ¿Me puedo complacer?
0: Claro que sí, dígame cuál quiere.
1: La de primavera.
0: Primavera, primavera, arre, ahí le ponemos una bolita de primavera, ¿sale?
1: Dale, guapo.
0: Ándale pues, gracias. Oye, saluditos a toda la raza que está disfrutando los sagrados alimentos, provecho, ¿eh? Para toda la gente que está disfrutando ahorita, ya sea de los parrales, ¿eh? Uno delicioso y pavoroso pavorrales, los parrales, el cheneque, ¿cómo se llama eso? Acompañado de, bueno, diferentes platillos típicos de Sonora. Ahí, o disfrutando lo que estén disfrutando por su provechito, ¿eh? Así que, órale, ahí está, acompañado de un buen refresco, agua natural, como debe ser, o lo que usted crea que es bueno, acompañado para que no sea tragante, porque, ay, o sea, sí, pues, oye, estamos comiendo y de repente, pues, como que falta, ¿no? Como que falta el líquido ahí como para que se vaya completamente, pero bueno. Oiga, señores, también saludamos ahí para toda la raza que nos está sintonizando en diferentes maquiladoras, como todos los días. Le enviamos el saludito cordial en esta maravillosa tarde para todas las maquiladoras aquí. El ramo maquileño, le mandamos el saludito para usted. Muchas gracias ahí en los camiones, en los taxis, en la urbe, en los carros, automóviles, donde nos permitan entrar. Muchas, pero muchas gracias, ¿eh? Así que órale, pues vamos a arrancar con excelente programación musical en esta maravillosa tarde. Llega Eliseo Robles, el tema Qué Casualidad. Ramón Ayala y sus Bravos del Norte suenan en el 105.1 Genial Estéreo 2.8.

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0: Hoy como ayer, 2 de la tarde, ya con 25 minutos. Oiga, por cierto, vamos a mandar saludos el día de hoy a las personas que están celebrando su onomástico. Me aparece en el calendario hoy, 5 de agosto. Desde Nieves, dice señora de las Nieves. Así es. Y Osvaldo. A usted, si conoce a alguien que era ese nombre, pues le mandamos un saludo y una felicitación especial de las Nieves, de la señora que vende nieves en el barrio. Ahorita está haciendo puta, está macizando ahorita machine la señora. Pone el letrero afuera, se venden hielitos. Nieves de chorro. Pistaches y de cono. Ay, güey. Digo, para el calorón que está haciendo ahorita en la ciudad, pues sí, no, se le vende machine ahorita. Déjate eso, llega el tiempo de frío y agua helada. La señora, no hombre, se pone a vender chocolate caliente con pan y de todo, ¿eh? Señora ya de edad, sí, cholo, así que tú sabes.
1: ¿Y por qué tan soltera la señora, güey?
0: No, pues no sé, ahorita anda macizando, cholo, así que tú sabes.
1: Ya, señora, usted tan pensionada, yo con tantas deudas, mija, ¿qué onda?
0: Mira, cholo, no te iba a faltar la nieve ni nada de eso, ¿verdad? Ni de chorro. Oiga, saludos ahí para toda la raza también que nos está sintonizando allá por el rumbo de la Colonia Vázquez. Ahí están sintonizando la que suena genial, 105.1. Ándele pues, ahí estamos, saludos ahí para la gente también que nos sintoniza acá por el rumbo del embarcadero. Les saludamos, Colonia Buenos Aires, héroes. Para toda la raza que nos sigue a través de la página de internet www.genigenial.com.mx. Cualquier parte del mundo en radios en línea, ahí estamos para ustedes. Que nos escuchan en casita, ya sea en cualquier parte de la ciudad, la República. Sabemos que nos escuchan en Oaxaca, ¿en dónde va? O sea, yo sé que la señal esta la baja una radio de por allá, de Oaxaca, de no sé dónde. Bajan la señal, repiten y la expanden ahí en su radiodifusora. Eso no pueden hacer, ¿eh? Así que este está, ¿cómo se dice? Está de tiene licencia y todo el show. Si usted hace tipo de eso, es como piratería, ¿no? Y más que no nos llega ningún recurso a nosotros, pues, man. Así que Radio Pirata, pues, no, ¿eh? No sé dónde sea, pero me dijeron, oye, se escuchan allá en varios lugares y no es en línea. O sea, usted me puede escuchar en línea en cualquier parte, pero esa la bajan la estación, la bajan ahí la recepción y de ahí la programan en las antenas que tienen ahí. No sé cómo está el show. ¿Qué escuchamos? Quédate nomás. Está lejos, anda. Así, sí. Ya me dijeron a mí eso. Oiga, saludos ahí para la raza también que nos está sintonizando ya en Nogales, Arizona. Ahí nos sintoniza, muchas gracias por toda la raza por allá. Escuchándola que suena genial, 105.1, muchas gracias. Dice, ahí saluditos también para las enfermeras en diferentes nosocomios, así se dice. En el IMSS, ahí donde quiera que estemos. Ahí le mandamos el saludito. Sabemos que nos escuchan ahí. ¿Quién era? La Doris, así me dijeron. Doris y y Evangelina, así me dijeron. Bueno, ahí le mandamos el saludito. Son enfermeras de ahí, de un instituto de seguro, algo así. Ahí le mandamos el saludito, pues. Me gusta mucho la programación de La Genial y el cholo. ¿Qué tiene el cholo de especial, güey? Estaban dos enfermeras ahí. Estaban dos enfermeras en la recepción. Y una le dice a la otra, oiga, dice, qué bien se viste el doctor Espinosa, ¿eh?
2: ¿Qué?
0: Qué bien se viste el doctor Espinosa. Y le dice la otra, y qué rápido se viste también, le dijo, corte comercial, regreso.
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Ahí está, señores, es Juancho Barraza y Chuy Lizárraga. Bueno, ya son exactamente las 2 de la tarde con 50 minutos y avanzamos rápidamente con más. A través de la que suena genial, 105.1. Ahí me dice saludos, Dovito. Ahí que, ahorita que mandaste saludo para toda la raza, dice, manda saludo para todos los de Phoenix. Acá estamos escuchando la genial, muchas gracias. El tremendo pato, hoy le mandamos el saludo, muchas gracias. Tremendo pato, ahí en Phoenix, Arizona, le mandamos el saludito, muchísimas gracias. Y dice, casi, me dice, para serte sincero, casi todos los días escucho. En ocasiones no llega bien la recepción, en ocasiones o ando fuera, pero cuando tengo la oportunidad te mando, ahí te escucho. Muchísimas gracias, mi estimado Pato Mendoza, ahí te mandamos el saludo escuchando la genial allá por el rumbo de Phoenix, Arizona. Muchas, pero muchas gracias. Acá de este lado también le mandamos el saludito para todo el personal de la TEMSA, le mandamos el saludo, muchas gracias a todo personal de la ITT Canon también. Nos sintonizan todos los días. Gracias, qué bárbaro, ¿eh? Así que ahora le pues repórtense 631-31-255 línea telefónica ahí disponible para que usted me diga qué canción le gustaría escuchar en esta maravillosa tarde. Con gusto vamos a complacerlo, siempre y cuando la tenga en existencia, forme parte de lo regional mexicano, ahí estaremos complaciendo en esta maravillosa tarde. Así que órale pues, ahí está, saluditos ahí para la raza también escuchando la genial acá por el rumbo del sinfín. Ahí le mandamos el saludito para familia Pesqueira, me dice, acá escuchando Lobo, ponme una rolita que tengas. No hay novedad de los cadetes de Linares, me estaban solicitando. Con mucho gusto, mira, ahorita me voy a enfocar ahí, buscar esa canción. No hay novedad, cadetes de Linares. Perfecto, miren nomás, de las caras, de las ponedoras, de las chilas, dice. Ándale pues, ahí se la vamos a poner con mucho gusto, ¿eh? Saluditos. Dice por acá también, saludos, Lobo, ahí escucha, ponme una rola, me dice, algo que tengas de los invasores de Nuevo León, de la que tú quieras, todas me gustan, me dice. Manda saludos para mi esposa Lorenia, muchas gracias, de parte del Arnulfo, ahí están escuchando la genial 105, muchas gracias, ahí le mandamos el saludito para ustedes. Pues vamos a pasar la música, llegan los cadetes de Linares, el tema No Hay Novedad, a través de la que suena 105.1, genial, este.

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0: menos que este. Bueno, ahí estamos, algo que nos habían solicitado con mucho gusto, complaciendo en esta maravillosa tarde. Este, el tema que nos solicitan, que lleva por nombre de los traileros, Amnesia, ¿eh? Vamos a continuar rápidamente con más de la música. Son exactamente las 3 de la tarde, ya con 24 minutos avanzamos. Rápidamente con más de la música, 631-312-5555, línea telefónica disponible para que usted se comunique, me diga qué canción le gustaría escuchar en este maravilloso miércoles, ombligo de la semana. Y con gusto los complacemos, siempre y cuando no tengan existencia. Sores, así que órale, pues ahí estamos. Ahí le mandamos el saludito para toda la raza que nos está sintonizando en Canoas. Muchísimas, pero muchísimas gracias, sores. Fierro Flies, pues. Oiga, este, en relación, fíjense, me estaban diciendo qué onda con el pronóstico del clima para el día de hoy. Teníamos probabilidad de lluvia como eso de las 3 de la tarde, ya. Lo mismo de siempre, se disipa para las 8, 9 de la noche. Por ahí, yo creo que a las 8 de la noche tenemos el pronóstico de lluvia para el día de hoy. Ayer también estuvo tronando el cielo en algunas partes aquí en la ciudad de Nogales, alrededores. Llegó en algunos sectores de la ciudad. Hoy va a ser la misma cosa. Tenemos probabilidad a partir de las 8 de la noche del 52%. Genial, buenas tardes.
1: Buenas tardes, fue un placer.
0: Claro que sí, dígame qué canción quiere escuchar.
1: Una de primavera, la que sea.
0: Ya le pusimos una de primavera, ¿no la escuchó?
1: Una de ¿cómo se llama? La brisa.
0: Ok, ahorita la ponemos, ¿sale? Adiós, bye bye. Bueno, estábamos hablando en relación a lo del clima. Efectivamente, a partir de las 8 de la noche tenemos el pronóstico de lluvia que se mantendrá. Tengo entendido ese pronóstico de lluvia hasta las 3 de la mañana, hasta ahorita. Así es la precipitación que tenemos ahorita hasta las de las 9, 10 de la noche, por ahí más o menos. 8, 9, perdón, a las 8, 9. Hasta las 3 de la mañana, es hasta ahorita lo que se mantiene. Vamos a esperar, ya le dije, depende de mucho de los aires, de la humedad y todo eso que cambie de parecer. Y ahí le estaremos informando. Genial, buenas tardes. ¡Olé!
2: ¡Olé! ¡Llévame mi coyote!
0: ¡Qué trabajo!
2: ¡Arriba, lobo!
0: ¡Dios mío, la calía! ¡Ay!
2: No te confundas, no te confunda, dime, ¿no?
0: ¡Épale! A ver, échale, viejo, ¿qué onda?
2: ¿Qué rollo, pues?
0: Nada, todo fine acá, viejo. ¿Qué onda? ¿Qué hay que hacer? ¿Qué venga? ¿Qué? ¿Alguna canción
2: no,
0: o qué?
2: No, vamos, todo bien aquí, todo bien, saludándote. ¿Qué
0: es
2: onda?
0: Todo bien. Ya te las abritas aquí, viejo, con todo al 100.
2: Y la cholita, ¿cómo
0: ahí está? Ahí anda, parte de esa.
2: Y le muevo, vas a decir, ¿no?
0: Y le muevo, está muy tranquilo ahorita, sí.
2: A
0: déjalo,
2: este de abajo, en un mezquite con un caguamón.
0: ¡Ay, no! Y no sabe.
2: Y luego con un gallote.
0: ¡Épale! No, pues no sé. No sé si se le gustan las peleas de gallo. A ver, ¿qué onda? Échale, pues. Eso, échale. ¿Qué onda? ¿Una canción o qué?
2: Una rola. El otro día te le iba a pedir, se me fue el rollo. ¡Épale!
0: ¡Epa! A ver, ¿cuál era? ¿Cuál era?
2: No remonte.
0: ¿Cuál era?
2: Te iba a pedir la canción de la Zelda 27.
0: ¿Zelda 27?
2: Sí, pero dijiste que ya pusiste con el conjunto primavera.
0: Conjunto primavera, sí, viejo, pero la ponemos más adelantito, ¿qué te parece, va?
2: Ah, pues está bueno.
0: Arre con la que va, viejo, ahí se la ponemos. Arre. Sale, Fierro Blanc, ahí estamos.
2: Dale, mi lobo.
0: Ánimo, eso. Ahí está, sí, ya pusimos algo de primavera, pero más adelantito podríamos ponerlo de nuevo cuenta, ¿eh? Algo, por supuesto, si es Zelda 27, no sé cuál sea. Ahorita la vamos a buscar y si la encuentro, con mucho gusto se la programamos, ¿sale? Aguántame tantito las carnitas nada más. Oye, saludos ahí para toda la raza que está haciendo fila para cruzar Estados Unidos. Ahí le mandamos el saludito para toda la racita. Escuchando la genial 105.1, genial, estéreo. Órale, pues. Ahí está peinado para atrás, dice Lobo, acá escuchándote una rolita, te encargo. Algo que tengas ahí de Lalo Mora me están solicitando, con gusto. De ahí le buscamos algo de Lalo Mora y se la programamos con mucho gusto. Sobres, Fierro Flies, pues ahí estamos. Vamos a continuar con más. Vamos a continuar con más de la música a través de la que suena 105.1, genial, estéreo. Buenas tardes, genial.
3: Hey, buenas tardes.
0: ¡Ole!
3: ¿Puedo poner una canción?
0: Venga, venga, ¿cuál quieres?
3: El avestruz con la banda Maguey.
0: El avestruz, banda Maguey, perfecto. Mi amigo, ahí la va a escuchar ahorita todo volumen, ¿sale?
3: Gracias, buenas tardes.
0: André, pues ahí estamos, el avestruz de Banda Maguey. Oye, este saludo ahí para la raza, dice, acá escuchando la genial Lobito, mándame este aquí para mi hermana y para mí que estamos remodelando, quédense, órale, pues ahí está, y le mandamos el saludito, pues. ¡Música! ¡Es la tijerilla! La hermana Mónica, dice, el tremendo Fabián. Allá por la Orizaba, suena la genial 105.1, 329.

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0: Listo, señores, es Fondo Maguey. Se me hace menea el avestruz a través de la que suena genial 105.1. Ya son exactamente las 4 de la tarde, ya con 5 minutos. Oiga, avanzamos rápidamente con más. Saludos ahí para toda la raza que nos está sintonizando en la colonia Vázquez. Muchas gracias. Ahí sienten el sabor de la genial 105.1. Para toda la raza también que nos está sintonizando acá por el rumbo del embarcadero. Ahí le mandamos el saludito para toda la raza. Bien bailadora por allá, bien guapachosa la raza. Miren nomás, en lo más de Anza también le mandamos el saludito a todo lo que da. Dice, genial, buenas tardes.
1: Buenas tardes.
0: Buenas tardes, sígame.
1: ¿Cómo ha estado?
0: Muy bien, gracias, gracias, muy bien. Dígame.
1: Qué bueno. ¿De una canción?
0: A ver, ¿cuál es?
1: Te equivocaste con Ramón Ayala.
0: ¿Equivocaste, Ramón Ayala?
1: Sí, por Andre, favor.
0: Aquí la buscamos ahorita, ¿sale?
1: Muy bien, gracias.
0: Adiós, papá, y ahí estamos, el Ramón Ayala y sus bravos del norte. Mire nomás, qué bárbaro. Uno de los máximos exponentes del regional mexicano que a lo largo de toda su trayectoria, qué barbaridad, éxitos como ese, ¿no? Te equivocaste y no se diga con las puertas en la cara. Dos monedas, no, hombre, un sinfín de temas que cualquiera que nos soliciten, créame, que es un exitazo, escuchar la música de don Ramón Ayala. Órale, 631-312-5555, en línea telefónica, ahí está disponible para que usted nos solicite la canción, así como ella, que me pidió esta de Ramón Ayala, usted también puede solicitar la próxima. ¿Qué es? ¿A qué me refiero? Pues usted puede solicitar una canción del artista que usted quiera, siempre y cuando forme parte de lo regional mexicano, y que sea precisamente en ese ramo, ya que pues me han pedido canciones que no entran, que quisiera. Me pidieron otra vez José José, que fue una excelente canción, música de José José, y luego me han pedido reggaetón también, pero ahí sí, no puedo complacerles, ya que nos salimos precisamente de eso, ¿no? En lo personal ahí no podemos, pero sí, sí se las encargamos mucho a ellos, que se apeguen a eso, sobres, de Aeroflies. Órale, pues ahí estamos. Vamos a continuar rápidamente con más de la música. Dice Lobito, quiero una canción. Vamos a complacerlos, por supuesto, ya que me habían solicitado mucho ese tema musical hace ratito, y dije, pues bueno, ya estamos ahí, pues vamos a complacerlos, ¿por qué no, verdad? Oh, este viene a cargo precisamente de Miguel y Miguel, el tema Sonora y sus ojazos negros, a través de la que suena genial 105.1, 4 con 7.

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0: Ahí está, señores, ellos son los lanzadores con el tema Los Vaqueros de Nogales. 4:00 p.m. ya con 48 minutos. Avanzamos rápidamente con más de la música, señores. 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
1: ¡Buenas tardes, muchachos!
0: ¡Buenas tardes! ¡Dime!
1: ¡Bien, bien!
0: ¡Hey! ¿Qué onda? ¡Dime!
1: Mira, por quererle subir tantito lo moví. ¡Ay, qué!
0: Así como puedes, ¿eh? ¿Qué onda?
1: Quiero una canción.
0: A ver, ¿cuál quieres?
1: Quiero la del Carin León.
0: ¿Cuál de todas?
1: Necesito saber.
0: Necesito saber. Bájale tantito a tu radio nada más. Bájale tantito.
1: Si todavía me quieres, algo así se llama.
0: Bájale tantito a tu radio nada más. Bájale tantito porque ya me dejaste sordo el ojo izquierdo.
1: Es que le quiero bajar y le muevo, pues por eso no le quería.
0: Así como no. Pues, por eso los shampoos traen indicaciones ahí. Por eso nada más, mira.
1: Aquí está mi tía, verás, hoy
0: toca
1: dice.
0: Ahí le mandamos saludos ahí para ti, ¿no? Qué bárbaro.
1: Oye,
0: esta
1: tía.
0: Oye,
1: pones esa canción, Eo.
0: Saludos a tu tía, dice el Cholo.
1: Cholo.
0: ¿El Cholo?
1: Sí, Cholo.
0: Que le saludes a tu tía, dice el Cholo.
1: El Cholo. Ah, bueno, y ahí le mandas un saludo al Calimán y al Tony, a la Mari Romero.
2: Oye, morra.
1: ¿Qué?
2: ¿Qué onda con tu tía? ¿Soltera, viuda, qué onda?
1: Es soltera y con las pensiones.
2: Oye, mija, ¿qué onda, mija? ¡Ey, chiquita! Tía de la Sandra, ¿qué onda, mija? ¿Por qué tan pensionada yo con tantas deudas, mija? ¿Qué onda? ¿A qué hora sales al seguro, mija? Porque palpar no creo, así que ¿qué onda? ¿Cuándo es tu próxima cita ahí en el IMSS para ir a acompañarte, mija?
1: Dice que va a ir al seguro mañana.
0: Ah, mañana. Ah, Cholo, mañana va a ir.
2: Ahí agarramos el del Obregation, mija. ¿Qué onda? Vamos un tour.
1: Para las oficinas del seguro, dice.
2: Y de ahí nos pasamos al bienestar para que saques todo, mija. ¿Qué onda?
0: Ah, Cholo, tranquilo.
1: Bueno, dice que va ahí conmigo para el parecer, dice.
0: Oye, perfecto. Dale. Ahí te pongo tu rola, sale.
1: Sale, ahí me las pones, pues.
0: Roblox, ahí estamos. Vamos a más. Ay, Cholo, eres tremenda, pero bueno. Déjame ir un pequeño corte comercial. Regresamos con más a través de la que suena 105. Corte, regreso.
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